0: 6:04, 6:04, a través de la programación del 99.5 de FM, tu radio, Los 40 Tapachula. Bienvenidos, comunidad de Los 40, comunidad ruidosa, a esto que está haciendo ruido, por supuesto, versión los sabaditos, fines de semana. Y bueno, pues saludamos a toda la comunidad ruidosa que anda ahorita en su automóvil, algunos que ya salieron del trabajo, otros que ya salieron de la chamba, algunos que siguen en el trabajo y no han salido todavía, pero que ya en un rato más van a salir. Hay algunos como buenos godines en varias empresas, optan por el horario de los sábados, es de 8 de la mañana a 2 de la tarde. Hay otros que chambean de 8 de la mañana a 4 de la tarde. Pero vaya, son algunas empresas, no todo. Y aparte, pues está el rollo de los centros comerciales, ¿no? Que en los centros comerciales yo creo que la banda, híjole, sí o sí, chambea normal. Que entran a las 9, a las 10 y salen hasta las 10 de la noche. Oye, ahí serían, ¿qué? De 10 a 10, 12 horas, ¿verdad? Chicos, atentos, que les paguen. Sí, la verdad sí es cierto, hay empresas que sí trabajan así. De 12 a 12, sí, claro, hay unos que entran a las 8 de la mañana y salen hasta las 8 de la noche, con el clásico, el típico 2 horas para salir a comer y regresan otra vez a la oficina. Ya me la sé. Pero bueno, los invito a que se queden conmigo a través del Haciendo Ruido. Número para que estemos en contacto el día de hoy es el 962-62-524-99 para que estemos en contacto a través del número de WhatsApp. Dijeron por ahí WhatsApp. Es 962-62-524-99. Pues vámonos con más música. Digo, fin de semana, sabadito 3 de octubre, que por cierto ya arrancó el partido de Tapachula FC versus Chapulineros de Oaxaca. Vamos a ver, nos vamos a ir enterando cómo van, Produ. Voy a preguntar, Produ, para que nos enteremos cómo van. Sí, claro, y les digamos a la comunidad ruidosa. Pues vámonos al corte y continuamos con más de Haciendo Ruido en este grandioso fin de semana.
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4: ¿Qué tal? Esta es la información. Por andar adelantando campaña y disfrazando promoción personal, servidores públicos y otros actores políticos ya acumulan denuncias ante el Instituto de Elecciones y Participación Ciudadana de Chiapas. El organismo informó que mantiene 74 quejas en proceso de sustanciación, principalmente por promoción personalizada, actos anticipados de campaña y precampaña, vulneraciones a la normatividad electoral y violencia política en razón de género. El alcalde de Suchiapa, Jorge Lorenzo Lara, y el exedil Alexis Nucamendi Gómez fueron detenidos en un operativo realizado en el municipio. De acuerdo con las fichas del Registro Nacional de Detenciones, señalan que ambos fueron asegurados a las 5:29 horas del 3 de octubre por elementos de la Policía de Investigación y posteriormente puestos a disposición de un juez de control. Los hechos estarían relacionados con la presunta fuga de un objetivo prioritario que había sido detenido durante un operativo interinstitucional. De acuerdo con los reportes, las autoridades investigan la posible participación de integrantes antes de la corporación municipal en estos hechos. La presidenta de México, Claudia Sheinbaum, anunció que el gobierno prepara un decreto para que las plataformas digitales estén obligadas a retirar contenidos que inciten a la violencia, luego de un ataque en la escuela de Coahuila en la que murió una profesora, y que se suma a otros incidentes de violencia en instituciones educativas. Muchas gracias por su atención. Le informó Héctor Hernández.
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0: Brother, yo no sé ni cómo yo llegué a casa anoche. Clase lo que era. Y hoy me están tirando de nuevo para bajar para allá, pero yo creo que hoy sí que ha hecho pichadera, que no me esperen, bro.
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1: Son las 6:14.

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1: Hola, soy Sam y esto es Los 40 News. Campeón Gabacho es una de las películas que más nos emocionan de este 2026. Se trata del regreso a la dirección de Jonas Cuarón, haciendo mancuerna con Juan Daniel García Treviño y un elenco espectacular del que ya tuvimos chance de ver un poco en el primer tráiler oficial. Pero vamos por partes. Campeón Gabacho es una comedia mexicana y ahora por fin tiene más claridad en cuanto a su estreno en salas de cine mexicanas. No sin antes pasar por el Festival Internacional de Cine de Morelia. Campeón Gabacho nos presenta a Liborio, un joven migrante que vive en un barrio latino en Nueva York, tras dejar México para escapar de una realidad violenta. La cosa con él es que tiene mucho talento para meterse en problemas, pero también para intentar salir de ellos a puro trancazo. Campeón Gabacho tendrá su estreno en México como la película inaugural del Festival Internacional Cine de Morelia, el cual se llevará a cabo del 16 al 25 de octubre de 2026. Luego de eso, la película tendrá su estreno nacional en salas de cine el próximo 29 de octubre. Algo tan bello y hermoso como Nadie nos va a extrañar no podía durar tampoco. Por eso, nos hace tan felices que después de dos exitosas entregas en Prime Video, la plataforma de streaming confirmara que la serie mexicana volverá para una tercera temporada. Así como escuchan, los meros meros de Amazon MGM Studios dieron a conocer que debido al éxito de la segunda temporada, la cual se estrenó en agosto de 2026, a dos años de la llegada de la primera entrega de la serie, decidieron dar luz verde a una nueva etapa. La tercera temporada de Nadie nos va a extrañar llega a finales de 2027 o inicios de 2028 para no tener que esperar tanto. Ahora ya lo sabes.
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0: 6:20 y bueno, saludos a mi buen amigocho el Cesarín, dice Lilo, buenas tardes, qué show, aquí ya la escucha. Oye, ¿me puedes complacer con una canción? Claro que sí, te mando el video porque no sé si la tengas en tu repertorio. No voy a mover un dedo, bla, bla, bla. Ah, caray. Híjole, a mi buen Cesarín, si la tengo, te prometo que sí te pongo tu rola, porque sí la veo muy, muy retro. Pero ahorita checamos, mi buen Cesarín. Vamos a ver si el Produ la encuentra, la ponemos. Saludos a mi buen amigo Cesarín, que ya se está reportando con nosotros. Y bueno, también está aquí mensajes. Dice, hola Lilo, qué show, aquí te estamos escuchando del Rancho Lindavista, quiero mandar un saludo para Yashira y para Antonio, también saludos para Axel, que hoy nos visita, ya mañana se va. ¡Ay, saludos a Axel! Dice, ¿puedes ponerme una canción de Rabu de Don Omar? De parte de Fernanda, feliz noche. ¿Rabu o Tabú? O sea, a ver, ¿cómo? Es que no escriben bien. Es que dice Rabu. Yo creo que quiso poner Tabú de Don Omar. Sí, porque Rabu, no conozco ninguna canción de Rabu de Don Omar. Yo creo que sí quiso poner Tabú, ¿verdad? Sí, sí, sí, sí, Tabú, ya lo confirmó, ya lo confirmó. Bueno, claro que sí, ahorita ponemos tu canción. Saludos, saludos hasta el Rancho Lindavista del municipio de Acacoyagua. Saludos para Yashira, saludos para el buen Antonio y bueno, pues para Axel, que anda de visita y dice que ya mañana se va. Saludos también para Michael o Michelle. ¡Ay! Michael. Y bueno, saludos también para nuestros amigos taxistas que siempre andan en sintonía. Y bueno, pues muy en especial al Cesarín, que se está reportando con nosotros. Oigan, el día de hoy en Tapachula Chips no nos llovió, no nos llovió para nada. Sí hizo calorcito, pero fíjate que era bochorno y estaba nublado. O sea, como que sí, sí, pero no, no. O sea, no llovió. Como que sí quería llover, pero no llovió. Y estuvo nublado durante, híjole, un buen de rato, varias horas. Y no llovió por allá, Produ. El Produ, por la 5 de febrero. No, no llovió. No ha llovido. En todo el día de hoy no ha llovido. Pero sí estaba nublado. Eso sí es cierto, estaba nublado. Más no llovió en la ciudad. Híjole, yo creo que tal vez posiblemente llueva más tarde o en la noche. Por cierto, hoy sábado 3 de octubre, ¿Santoral de quién es? ¿De quién? ¡Ay! Saludos a todos los que llevan por nombre. ¡Felicidades! Hoy es el santo de Gerardo. ¡Felicidades a todos los que llevan por nombre Gerardo! Por supuesto. ¡Saludos! Saludos a todos los que llevan por nombre Gerardo. Bueno, hoy es un santo. Es San Gerardo, hoy sabadito 3 de octubre. Ahí está, dice por acá, Lilo, qué show. Saludos para Clara y para Rosy, te estamos escuchando, como siempre, con toda la buena vibra en el trabajo desde el Parque Bicentenario. Ay, ¿qué se me hace que trabajan en alguno de los negocios que están por ahí, verdad? Siempre se reportan con nosotros. ¿De qué negocio es, chicas? A ver, oh, no digo el nombre del negocio, pero sí ay, sí, comercial, ¿no? Pero sí, siempre se reportan de parte... que nos escuchan en el Parque Bicentenario. Es cierto, el Prado. No, Prado, no es la pastelería. No, no vas a ir a comer pastel día gratis. No.
1: ¿Qué?
0: Bueno, vámonos con más música. 6:24. Recuerden, el número para que estemos en contacto es el 962-62-524-99. Estás escuchando Haciendo Ruido en sí, claro, en fines de semana.

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6:40, comunidad de los 40, 6:40 a través del 99.5 de FM. Oigan, saludos al Aristotis, que también ya se está reportando el Aristotis con nosotros. ¡Qué show, Aristotis! ¡Qué show! Dice el Aristotis, saludos, amigocha, ¿llevaste tus botas de Dora la Exploradora? ¿Sí? Pues fíjate que las botas no, el paraguas sí, porque ya no se sabe si va a llover o no va a llover. Es incierto, ahora sí que es impredecible el estado del tiempo en Tapachula, ¿eh? O sea, como que está nublado y luego no llueve. Y cuando nos damos cuenta, ni se veía nublado y ya está, cae el porrazo de agua. ¡Ay, no! ¡Colocho! ¡Aléjate de ahí, Colocho! ¡No andes con ese hombre! Oye, saludos para el Colocho. Para mi amigo Chal Colocho, que me mandó una foto donde está el Aristotis. No puede ser. Colocho, aléjate de ahí. El Aristotis es mala influencia. Y tú eres un niño bien. Ay, saludos a nuestro amigo, el Colocho. Oye, saludos al Colochín. Colocho, aléjate del Aristotis. Tú eres un niño bien.

0: Ándale, pues. Israel Escobar, si vas a escribir, no lo borres. O sea, me mandas mensaje y luego lo borras. Dale un zap al Isra. O sea, dale otro porque me escribe y luego borra. O sea, si va a mandar mensaje o no lo va a mandar.
1: ¿Qué?
0: Dale otro zapi. O sea, es que el Isra, uy, se cree porque ya tiene cuerpecito de maestro limpio y todo el rollo, ya borra sus mensajes. Sí lo borró, Prodo, allí está, sí lo borró. Mira, dice, se eliminó este mensaje. Ah, ¿ya viste? ¿Ya viste? O sea, primero escribe y luego lo borra. Ay, no.
1: ¿Qué?
0: Saludos a mi amigocho, el rey de los teclados, el Isra Escobar. Fíjate, Isra, que ya me han preguntado, piensan que el programa de los sábados es grabado. No, no es grabado. Este programa es en vivo. No, de verdad es en vivo. El grabado son los domingos, creo que lo pasan de 6 a 8 de la noche. Los domingos, ese sí es grabado, chamacos, ese sí es grabado. Pero el programa de Haciendo Ruido es de lunes a sábado. A ver, ¿qué dice acá? Saludos al buen Johnny Prado. Ay, ay, Johnny. El Johnny siempre me escribe lo mismo. Dice, Lilo, deja el teléfono con volumen. Ya, Johnny, ya.
1: ¿Qué?
0: Oye, saludos al buen Johnny Prado. Ya te dije que todo eso del volumen del teléfono es pura estrategia de Cristian Alegría porque no tiene el rating que quiere y inventó eso. Pero yo siempre dejo el teléfono con volumen, de veras. No me cree, no me cree el Johnny Prado. Pero bueno. Oye, ¿qué dice el Colochín? ¿Qué dice el Colochín? Dice, ya se puso celoso el chilango. Dice, ¿cómo que?
1: ¿Qué?
0: Oye, dice, sí es cierto, dejas el teléfono, deja el teléfono con volumen, dice el otro. ¡Sí, yo no soy! Esa estrategia de Cristian Alegría porque el programa no tiene rating. De verdad, no sé por qué hacen eso. Oye, dice el Colocho que luego andan reclamando, mira, así lo puso. Ahí está Prodo, así lo puso, mira, luego andan reclamando, dice. No le hagas, así puso el Colocho. Colocho, no puede ser, no caigas en eso, amigo, tú no. Con más música, 6:44 PM. A través de la Haciendo Ruido por los 40, en este rico sábado 3 de octubre, fin de semana. Karol G.

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0: 9:50. Oye, saludos a mi amigo Chelisra, dice, pensé que era programa grabado. Te mando un fuerte abrazo, amigo Choisra. Y tenemos otro audio, ¿sí? A ver, ¿de quién? ¿Quién nos está mandando audio? Ok, vamos a ver, ¿qué dice el audio? ¿Podemos escuchar, Produ? A ver, vamos a escuchar, ¿qué dice?
1: Chau.
0: ¿Qué show dijo?
1: ¡Soy Ashira!
0: ¡Ay, es Ashira Naoni!
1: ¡Soy la música de ADG!
0: ¡Saludos a la princesa Ashira Naoni! ¡Besotes, Ashira! ¡Ay, qué bonito! ¿Escuchaste qué dijo? Dijo Produ, ¡qué show, qué show! Dijo, oye, ¿quiere la canción de la Cereje? ¡Ah, yo sí la entendí! Sí, dijo a Cereje, dijo a Cereje. Así dijo, mira, ponlo, ponlo de nuevo. Vas a ver que sí lo dijo.
1: ADG.
0: ¿Ya viste? A CDG. Mira, va de nuevo. Ponlo, ponlo, ponlo, Produ.
1: Música de ADG.
0: Ah, ¿ya viste? ¡Saludos a la princesa Ashira Naoni! Y claro que sí te voy a poner tu canción, Yashira, de la Sajere. ¿Hacer qué? ¿De qué? ¿De qué ve tú? ¿De qué? Está bien. ¡Ay, qué lindo! Ay, me encantó porque dijo, ¡qué show! Así dijo. ¿Cómo que no lo vas a oír, Produ? Si así dijo la niña. Ahí está, mira. Ponlo de nuevo, ponlo de nuevo. Pon a mi amiguita Yashira. Dice, ¡qué show! Dice, mira, chécate.
1: ¡Qué show!
0: ¿Ya viste? ¡Qué linda la Yashira! Besotes a Yashira Naoni. ¡Ay, mi chiquitía! Oye, 6:52, sabadito, ¿qué andan haciendo? Y se reporta con nosotros el famosísimo Coqui Coqui Cocomán. A ver, ¿qué dice nuestro buen amigocho el Coqui? ¿Qué dice el Coqui? ¡Hello, Coqui!
2: ¡Epa! ¡Aya! Y saludos, amigo Cherruidosa. Muy buenas noches. Andamos en sintonía por los 40. Claro que sí. Claro que yes. Saludos para ti y para el señor, un producer. ¿Cómo no? Saludos. Guapo. ¿Podrías complacer con la canción de Sweet Victory?
0: Sweet Victory, ya estás. A ver, búscala, Produ. Fíjate que igual la canción de mi amigo Cesarín, fíjate que esa canción, tal vez porque está muy retro, no la encontramos, ¿eh? Y digo la encontramos porque yo también ya la busqué. Pensé que el Produ nada más me andaba cotorreando, pero no, no la tiene el producer y ya la busqué yo acá en la carpeta y tampoco está. Yo creo que porque es ya muy viejita, quiero pensar eso. Sí, ¿verdad? Es de los 80, creo, esa canción. Pero no la tengo, mi buen Cesarín. Te la cataficha por otra, cuate. Te la cataficha por otra, cuate. 6:54. Vámonos con más music. Fin de semana. Sabadito de Haciendo Ruido a través del 99.5. Los 40. Vamos, Yashira Naoni.

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1: ¿Sabías que el primer disco de rock mexicano, muy atinadamente, se llama Rock? Y fue el disco debut de Los Locos del Ritmo. Era 1958 y la juventud mexicana recién conocía ese ruidero alocado que gente como Richie Valens y Little Richard tocaba en los Estados Unidos y llamaban rock and roll. Más temprano que tarde, el ritmo se popularizó y agrupaciones mexicanas comenzaron a hacer lo propio, que en ese entonces consistía en hacer covers de temas gringos. Eso sí, cantándolo, por supuesto, en español.
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0: 7 de la noche con un minuto, comunidad ruidosa, son las 7 con 1 y estamos llegando a la segunda hora del Haciendo Ruido, por supuesto, en este rico fin de semana, sabadito 3 de octubre. Ay. Oiga, por cierto, les recuerdo que ya se aproxima uno de los eventos más esperados de Radio Núcleo y me refiero al gran evento de Zombies y Catrinas. Váyanse preparando porque viene una surprise para los que quieran participar porque, ¿qué creen? Al parecer vamos a tener alguna embajadora que nos va a representar a los 40 y la invitación va a ser a público abierto. Ahí les voy a platicar después, más adelante, poco a poco. Y ayer me llegó esta noticia del mero petatero, del jefazo de la vidaza, pero ahí les voy a platicar porque al parecer vamos a tener embajadoras de Catrinas por cada estación de Radio Núcleo, que somos tres, la Qué Buena, los 40 y al parecer Extremo. Pero bueno, esta es otra historia que ahí se les va a contar. Prepárense porque se aproxima el evento, el concurso de Zombies y Catrinas Radio Núcleo 2026. Y bueno, ¿qué dice? ¿Por qué? ¡Johnny Prado! Oye, Johnny Prado me está cotorreando. No, pero sí tiene razón, es cierto. Es que yo leí Lilo Quechou, hoy por favor, hoy sí puedes dejar con volumen el teléfono, o sea, leí mal, es hoy sí puedes dejar el teléfono sin volumen. Y me dice Johnny Prado, te voy a regresar a la primaria, lee bien, oye. Dice, ay, saludos, ya sabes que es puro show, mi Lilo, muchísimas gracias, mi buen Johnny Prado. Dice, nada más para molestar al Cristian. Sí, lo molestemos. Oye, molestemos al Cristian Alegría.
1: Sí, lo molestemos, Lilo, sí.
0: Saludos al buen Johnny Prado y también, ¿qué pasó? ¿Tenemos mensaje? A ver qué dice nuestro buen amigo Padilla. ¡Qué show, Padilla! ¡Qué show!
2: Hola, Lilo, buenas noches.
0: Buenas noches. No, es en vivo.
2: Si no es programa grabado, Lilo, compláceme con una canción.
0: ¿Qué canción? Tal?
2: Voy a vos.
0: ¿Voy a vos? ¿De quién? ¿De Vilma Palma? Creo que es Vilma Palma esa canción, ¿verdad? Oye, mi buen Padilla, ¿es de Vilma Palma? ¡Ay, sí le atiné! Oiga, y no es grabado el programa. El programa grabado son los domingos. Hoy no. Hoy soy real. Aquí estoy. Es en vivo. Aquí estoy en la cabina encerrada en las cuatro paredes. Aquí estoy en vivo. Este programa no es grabado. Ay, ya, produ, puro Chucky pones. Bueno, está bien, mi buen amigo Chopadilla, yo te pongo tu canción. Así que vámonos con más music. 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Lleva por título Sweet Victory de David Gling a través del Haciendo Ruido por los 40. 99.5 75.

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6: Son las 7 de la noche con 10 minutos, son las 7 con 10 y estamos de regreso. Oye, saludos a mi amigo Joel Chilango. ¿Qué dice el Chilango Produ? A ver, ponlo. Hello, Chilanguín.
7: Mi estimada Lilu Martínez. Muy buenas tardes desde aquí, desde las calles de los Tapachula. Repartiendo tu reparñero. La ciudad está tranquila, no hay mucho tráfico. El clima está nublado, pero no se ve que vaya a llover. Pero qué bueno que llevaste tu sombrilla. No vaya a ser las de malas y te vaya a agarrar el agua. Tranquila, la ciudad está muy tranquila, ¿no?
6: Ajá.
7: No se ve movimiento ni nada.
6: Nada.
7: De todos modos, ya saben, tengan cuidado, respeten el uno por uno, den el paso al peatón y sean amables, mis estimados tapachultecos.
6: Ay, sí. Esa.
7: De ahí fuera, todo relax, mi estimada Lilu. Regresamos al estudio. Ah, pues cierto, beso para el producto.
6: ¿Cómo que? No. Sí. No te digo, Produ, ponen el desorden. Saludos, por supuesto, para mi buen amigo El Chilango. El Chilanguín. Oye, el Chilango dice, Lilu, por favor, pon la de La Maldita Vecindad, la de Pachuco. La otra vez le gustó al producer. Pero la de Pachuco con Maldita Vecindad y Los Hijos del Quinto Patio... ¿O solo con La Maldita Vecindad? ¡Ey, Chilango! Psh, psh. Ay, sí. No, porque no me especifica. Es que él ha pedido dos versiones. La de La Maldita Vecindad y... Ah, ¿pero es lo mismo? No, Maldita Vecindad Pachuco. No, esa es otra, Produ. Es que hay otra que es... ¿O si es esa? No, ya me confundiste. Bueno, vámonos mejor con más música. Y esto es patrocinado por nuestro buen amigo Padilla. Saludos al buen Padilla, que el Padilla, muy buena rola, Padilla, neta. Yo creo que esa canción tiene un buen que no la escuchaba. Hemos puesto en la retro ruidosa otras canciones de Vilma Palma y Vampiros, pero esta en especial de Voy a Voz no la he puesto y está buenísima esta rola noventera. Vámonos con más música a través del Haciendo Ruido por los 40 en este rico sabadito fin de semana.
8: 7:13.

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1: Por andar adelantando campaña y disfrazando promoción personal, servidores públicos y otros actores políticos ya acumulan denuncias ante el Instituto de Elecciones y Participación Ciudadana de Chiapas, el IEPC. El organismo reveló que mantiene 74 quejas de proceso de sustanciación, principalmente por promoción personalizada, actos anticipados de campaña y precampaña, vulneraciones a la normatividad electoral y violencia política en razón de género. La consejera presidenta del IEPC, Marina Marta López Santiago, detalló que 32 expedientes ya fueron resueltos y 42 permanecen en trámite. La Comisión de Quejas y Denuncias continúa con la revisión de pruebas y la recopilación de información para determinar si hubo alguna infracción. El organismo ya ha impuesto sanciones y, según la consejera presidenta, hasta ahora alrededor de 6 personas han sido sancionadas. Las medidas no siempre son económicas, ya que la legislación también contempla sanciones administrativas. En Tuxtla Gutiérrez, bardas, casas y espacios públicos se siguen tapizando. Telonas de quienes ya se adelantan en busca de un cargo popular. Es aquí donde la autoridad electoral debe aplicar la norma de manera ejemplar, sea cual sea la consecuencia, porque nadie puede estar por encima de la ley. Hasta el siguiente comentario.
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6: 7 de la noche con 31 minutos a través del 99.5 de tu radio. 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

Son las 7 de la noche, ya con 41 minutos, comunidad ruidosa. Y bueno, oigan, les tengo una súper, súper, súper invitación. ¿Y qué creen? Es una invitación exclusivamente para las mujeres. Sí, así como lo escuchas, acerca de lo que es la carrera de la mujer con nuestras amigas de Amexme Tapachula. Esto se va a llevar a cabo el 18 de octubre. Y bueno, pues participa la octava, es en la octava carrera 5K de la mujer de Amexme. Esto, pues bueno, conmemorando el Día Internacional de la Lucha contra el cáncer de mama. ¿Qué tal? La cita va a ser a las 7 de la mañana. La salida y meta va a ser en el Parque de los Cerritos. Esta es la octava carrera 5K de la mujer de Amexme Tapachula. No te lo puedes perder. El donativo, pues bueno, es de 250 pesos, el cual te incluye todo el kit de participación. Y si quieres más info, oye Lilo, ¿sabes qué? Yo tengo mis dudas. Quiero invitar a mi tía, a mi hermana, pero ¿cómo le hago? Bueno, si quieren, contáctelos rápidamente al 96 62 164 57

0: Y ya la prevención sobre el cáncer de mama. Ahí está. Vuelvo a repetir el número para mayor informes al 962-164-5721. Hoy ganamos todas. 7:43 PM, dice por acá nuestro buen amigo Antonio Pérez. Hola, ¿qué tal? Buenas noches, ruidosa. ¡Qué show! Ya reportándonos como siempre, pendiente al programa a todo volumen. Sin novedad, por aquí en el Rancho Linda Vista, te informo que no ha llovido, no hay lluvia. Saludos para Fernanda, para Yashira, Noani. ¡Ay, Noani, la Yashira! Pérez Díaz, para Axel Adrián, que nos visita hoy, en especial para Jorge Antonio Pérez Díaz, alias el Junior. ¡Ay, el peque! El Junior tiene apenas 8 meses. ¡Uy, qué bonito! Dice, 8 meses de vida que Dios le ha regalado. Dice, porfa, amiga, una rola de Natanael, Perlas Negras, de parte de Antonio. Que tengas una hermosa noche. Saludos también para nuestro buen amigo Electerín. Electerín, ¿cómo estás, amigocho? Oh, yeah. A ver, escuchemos qué dice Electerín. Hola, hola, Electerín, buenas noches. Oigan, ¿no les digo? Oh, yeah.
1: ¿Qué?
0: Oye, me encanta porque al final siempre dice besos pa'l produ. ¿Cómo que besos pa'l produ? ¡Produ! Saludos a Electerín. Claro que sí, aquí andamos, amigocho, con toda la buena vibra y la buena actitud. Sabadito, fin de semana, haciendo ruido, es de lunes a sábado, de 6 a 8 de la noche. Así que vámonos con más música a través del 99.5 de FM de tu radio. Yo los dejo con algo patrocinado por nuestro buen amigo Antonio Pérez, y él es Natanael Cano. Esto que lleva por título, Perlas Negras. 7:45.

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1: Hola, soy Sam y esto es Los 40 News. Campeón Gabacho es una de las películas que más nos emocionan de este 2026. Se trata del regreso a la dirección de Jonas Cuarón, haciendo mancuerna con Juan Daniel García Treviño y un elenco espectacular del que ya tuvimos chance de ver un poco en el primer tráiler oficial. Pero vamos por partes. Campeón Gabacho es una comedia mexicana y ahora por fin tiene más claridad en cuanto su estreno en salas de cine mexicanas. No sin antes pasar por el Festival Internacional de Cine de Morelia. Campeón Gabacho nos presenta a Liborio, un joven migrante que vive en un barrio latino en Nueva York, tras dejar México para escapar de una realidad violenta. La cosa con él es que tiene mucho talento para meterse en problemas, pero también para intentar salir de ellos a puro trancazo. Campeón Gabacho tendrá su estreno en México como la película inaugural del Festival Internacional Cine de Morelia, el cual se llevará a cabo del 16 al 25 de octubre de 2026. Luego de eso, la película tendrá su estreno nacional en salas de cine el próximo 29 de octubre. Algo tan bello y hermoso como Nadie Nos Va a Extrañar no podía durar tampoco. Por eso, nos hace tan felices que después de dos exitosas entregas en Prime Video, la plataforma de streaming confirmara que la serie mexicana volverá para una tercera temporada. Así como escuchan, los meros meros de Amazon MGM Studios dieron a conocer que debido al éxito de la segunda temporada, la cual se estrenó en agosto de 2026, a dos años de la llegada de la primera entrega de la serie, decidieron dar luz verde a una nueva etapa. La tercera temporada de Nadie Nos Va a Extrañar llega a finales de 2027 o inicios de 2028 para no tener que esperar tanto. Ahora ya lo sabes.
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0: Bueno, ya son las 7 de la noche con 51 minutos, comunidad ruidosa. Oigan, ya estoy a punto de despedirme. Saludos a mi buen amigo George de Lyon. El buen Jorge de León, que ya se reportó con nosotros, dice, saludos para el buen Jorge de Lyon. Muy bien. Que disfruta de los sábados de programación en vivo. Fíjate que estaría padrísimo, mi buen George de Lyon. Voy a comentarlo con el mero, mero petatero. Vamos a platicarlo con el gerente. Estaría padrísimo, ¿eh? Padrísima tu idea de la carrera. Déjame checar qué show y sería otro rollo, ¿no? Fíjate que sí. Saludos a nuestro buen amigo George de Lyon. Dice, oye, Lilo. Ajá. Dice, ese día soñé que hablabas en inglés. Dice, ¿a poco? Dice que decías good night, people. Ay, ay, ay, ay, ay. Saludos a mi buen amigo George de Lyon. Bueno, pues chicos, ruidosos, ya me voy. Ya me voy, comunidad ruidosa. La neta, el tiempo se me va rapidísimo. Se me va de bolón ping-pong, como siempre digo. Ahorita viene otra. Vamos a otro. Y vamos a otro corte. Y ahorita ya me dijo el produ que no. Nanáis de nanáis. Que ya me despido, siendo las 7 de la noche con 53 minutos. Híjole, la verdad que sí se me fue rapidísimo. Recuerden la carrera de la mujer a Mexme 2026. De hecho, participa en esta octava carrera 5K de la mujer. Esto en conmemorando precisamente el Día Internacional de la Lucha contra el Cáncer de Mama. La cita, pues, va a ser a las 7 de la mañana, salida y entrada en el Parque de los Cerritos. Y bueno, pues si quieres más información, quieres inscribirte, lo puedes hacer a través de el 962-164-5721. ¿Hay un donativo? Claro que sí, hay un donativo de 250 pesos, pues el cual te incluye el kit de participación con las amigas de Amexme. Ahí está. Hoy ganamos todas en esta grandiosa carrera del Día Internacional de la Lucha contra el Cáncer de Mama, ¿no? Haciendo conciencia sobre la prevención del cáncer de mama. Fíjate que ahorita que estoy mencionando esto, quiero adelantar que no se pierdan el programa Mujeres de Hoy. Mujeres de Hoy se transmitía de lunes a viernes y bueno, pues por X razones, el programa ahora se transmite únicamente los días sábados. El día de hoy, de verdad que tuve una charla muy interesante con una doctora que es especialista en el pie diabético. Y hablamos sobre eso y de verdad que fue un tema muy, pero muy interesante que pudimos abordar con la doctora el día de hoy en Mujeres de Hoy. Y también, bueno, hemos tenido información por parte de los amigos de Farmacias Jaide, dando información valiosa sobre la famosísima Neurobión. Que no te lo pierdas también, nos acompaña una doctora para que nos dé más información sobre este tipo de vitaminas. Y ahorita que hablaba yo de la carrera de la mujer, que bien sale a relucir todo esto por lo que acabo de mencionar, el próximo sábado 17, bueno, de aquí dentro de una semana, el sábado 17 voy a tener la oportunidad de entrevistar a un oncólogo, un doctor especialista precisamente en lo que es el cáncer, y vamos a tener la oportunidad de poder hacer esta entrevista con este oncólogo. Y de verdad que qué maravilloso saber que podemos a través de la plataforma de radio dar información. Digo, la radio no solamente es entretenimiento, hay programas que te transmiten información valiosa y esta es una de ellas. Así que las invito, chicas, caballeros también, a que no se pierdan su programa Mujeres de Hoy todos los sábados de 9 a 11 de la mañana. Ahora nos dan 2 horas del programa y de verdad que vamos a tener entrevista con este oncólogo precisamente para hacer conciencia de la prevención del cáncer de mama, conmemorando el Día Internacional de la Lucha contra el Cáncer de Mama, ¿no? Del mismo, la verdad que sí. Y invitarlos a que no se pierdan su programa Mujeres de Hoy todos los sábados. Ahora, todos los sábados de 9 a 11 de la mañana. Ahí está. Dice mi buen amigo Johnny Prado, ¿me puedes poner la rolita de Hombres G? Se llama Temblando, please. Ay, Diosito. Dice que Diosito te lo pague con muchos hijos. Ya estás, mi buen Johnny. Bueno, pues yo ya me despido. Me piden algo de Hombres G. Yo me despido, la verdad que gustazo haber estado con ustedes en este rico fin de semana. ¿Qué dijeron? La Lilo no va a llegar. No, recuerden que el programa Haciendo Ruido únicamente es grabado los domingos. Los domingos es grabado el Haciendo Ruido. De lunes a sábado, aquí vamos a andar de metiches. Si no es que a excepción de que los sábados a veces pues me mandan a chambear, a hacer algunas conducciones fuera de cabina, pero ya de ahí siempre estamos acá de lunes a sábado de 6 a 8 de la noche. Ahí está, sí, porque me estaban diciendo acá, yo pensé que no estabas, Lilo, buenas noches, yo pensé que no estabas, que era grabado. Igual mi amigo Isra me dijo que pensó que era grabado. No, el grabado son los domingos. Oye, saludos al Aristotis. Saludos a Cesarín, al Chilango, a Lecterín, a mi buen amigocho George de Lyon, a Toño Pérez, a mi buen amigo Padilla, al Colochito, al Coqui, que también se reportó con nosotros, a Michael, a mi buen amigo Isra Escobar. Saludos a todos. Muchísimas gracias por habernos acompañado a través del Haciendo Ruido por el 99.5 de FM de tu radio, Los 40. Vámonos al corte. Y después escuchamos a Hombres G con eso que lleva por título Temblando. Soy Lilo Martínez y nos escuchamos el día lunes. Bye, bye.
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0: Somos despechados. Oye, ¿cómo están? Ya estamos de vuelta, ya estamos de regreso. 962-625-2499 para que sigan enviando los mensajes y las llamadas telefónicas.
8: Oye, pues ahí está la invitación, 962-625-2499. Hoy, mira, vengo lista, dispuesta para... No sé qué tienen preparado el día de hoy, no sé qué escaleta les pasaron hoy. No sé cuál es el tema... a la mera hora Cristian decidió pues, simplemente no presentarse a trabajar, pero vamos a hacer lo que podamos. No sé si va a haber batalla, va a haber confesionario, va a haber... Ah, porque esto ya no quieres hacer batalla.
0: No.
8: Ah, está bien,
0: No, pero cámara, hay confesionario,
8: no
0: hay también.
8: No pasa nada, no me agüito.
0: Hay confesionario también.
8: Ah, ¿seguro?
0: Ajá.
8: ¿Seguro? ¿Segurito? Dale, pues.
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0: ¿Qué pasó, pues? ¿Por qué te quedaste mudo? ¿Te comió la, te mordió la lengua el ratón? No, está muy bueno el chisme del otro lado. A ver, échale, ¿qué dice? Ya. Okay. De lleno y directo, a ver.
1: Va.
0: Échale.
1: Buenas noches, despechados. Saludos. ¿Dónde está el mamisán alegría? Saber, la verdad, saber, ¿no? Y ni queremos saber dónde está.
0: No, realmente no.
1: Una pregunta. ¿Los hombres prefieren pasar tiempo con sus novias o con sus amigos?
0: Oh my God.
1: Para poder entender al mío. ¿Ok?
0: Caballeros, es momento de contestar.
1: Me hubiera gustado un poquito más de contexto, ¿no? El por qué lo está preguntando, por qué le invade.
0: Le asaltó la duda. Vaya. Muy buena pregunta. Dice, ¿los hombres prefieren pasar más tiempo con sus amigos?
1: ¿Los hombres prefieren pasar tiempo con sus novias o con sus amigos? Fíjate que yo soy de la idea de...
0: Con ninguno.
1: No, sino...
0: Todos me estresan, dice.
1: Irte a una caverna. No es cierto. Yo soy de la idea que el hecho de que tengas novia no significa que te vas a alejar de tus amigos, ¿no? O de tu grupo, incluso de amigas.
0: Sí, claro.
1: O sea, no, si se llevan bien, qué bueno. Sí. Pero tampoco significa que todo el tiempo tiene que ser un plan de todos, ¿no? Amigos y novia, novia y amigos. Es bonito dedicarle un tiempo a tu novia exclusivamente, un tiempo a tus amigos, otro tiempo tal vez todos juntos, convivir. Entonces yo creo que mientras que haya un equilibrio.
0: Exacto, me quitaste la palabra de la boca. Creo que mientras exista un equilibrio, bueno, esa es mi perspectiva. O sea, yo de pronto sí hago planes con mis amigas de que escribimos en el grupo, ¿qué onda? Salidita mensual, ya nos toca, tarará. ¿Qué onda? ¿Va a ser grupal? ¿Va a ser de puras niñas? Pues todavía no estamos casadas, ¿verdad? Entonces, a veces de pronto, no, que puras niñas, ¿va en casa de quién o en lugar de, o en qué lugar? Fecha, hora, y ahí estamos, ¿no? O de pronto, cuando por ejemplo son fiestas que de cumpleaños y demás, pues ahí sí, invita, vengan con todo y marido, ¿no? Dependiendo de la situación y de lo que acordemos, creo que no pasa nada mientras exista un equilibrio.
1: Claro. Híjoles, dice un mensaje.
0: Ay.
1: Recordemos que estamos en el confesionario.
0: No podemos decir nombres. No.
1: Híjoles, ya pasé por eso, pues los amigos ya los tenía cuando tuve a mi novia, pero siempre hay que compartir tiempos, tanto para amigos, mi novia, y en este caso para mi soledad.
0: Claro.
1: Porque al menos a mí me gustaba salir solo.
0: Es que sí, tiene que existir un equilibrio hasta para pasar tiempo con la familia.
1: ¿Has ido al cine sola?
0: Sí.
1: Yo también.
0: ¿Sí?
1: ¿Ustedes despechados han ido al cine solos?
0: He ido a comer solita.
1: También.
0: Pues no me gusta compartir mi comida.
1: ¿A qué otros lugares? ¿A qué otro plan han ido solos? Eso es bonito.
0: Soy mera envidiosita. No me gusta compartir.
1: ¿No te gusta?
0: No, sí, es broma. Fui porque nadie me pelaba.
1: Ay, ya. ¿Hay audio?
0: Ay, sí, es cierto. No podemos decir nombres, ¿eh?
1: No.
0: Bueno, pues ahí va.
2: Hola, buenas noches.
1: Buenas noches.
2: Claro, hola, Carmen.
0: ¿Qué pasó?
2: Hola, Irán. Yo soy de la misma idea que tú. Un lugar para cada cosa y cada cosa en su lugar. Obviamente siempre le voy a dar la prioridad a mi pareja.
0: Ok.
2: Claro, a mi novia. Y sí, tengo un montón de amigos, pero pues los tiempos de calidad son tiempos de calidad y los tiempos que le dedico a mi pareja, pues precisamente son esos. Yo, de hecho, cuando estoy con ella, si me marca fulanito de tal, no le contesto.
0: Más
2: si es el que siempre me anda molestando, que quejándose de la vida y de que le fue mal. Entonces, pues no me debo interrumpir por esas cosas que no tienen importancia, pienso yo. Ahora, también hay que saber ubicar a los amigos.
0: Claro.
2: Cuando hay tiempo de estar con los cuates, pues pasa tiempo con los cuates.
0: Sí, totalmente de acuerdo.
1: Nuestro despechado.
0: Nuestro personaje indicado.
1: Sí. Oye, fíjate que el despechado que nos envió este audio dijo algo que me llama la atención.
0: A ver.
1: Y que me gustaría, no sé cómo formular la pregunta.
0: Dilo, pero
1: a ver si me entienden, ¿no?
0: Sácalo de tu ronco pecho, a ver.
1: Él dijo algo sobre los amigos. Uh-huh.
0: Pero que los amigos no se besan en la boca.
1: No, dijo algo sobre que el amigo que no lo molesta, algo así, ¿no?
0: Que siempre hay un amigo que le marca para quejarse de la vida, okay, y que lo anda molestando. Y sí, que y como ya lo conoce, pues no le toma la llamada.
1: Despechadas o despechados también. Los que tienen pareja, novia, esposa, ¿no?
0: Amigo, cututú y machacapiña.
1: Más novia y esposa. Okay. Va para ustedes. ¿Tienen algún detalle, por ejemplo, que la novia le moleste y le pueda? ¿Que algún amigo en específico los busque? O sea, que diga, no, ya te llamo con el que siempre te vas a tomar, hombre. Uh-huh. No, tu amigo es el mujeriego. No, tu amigo el bolo. No, es cada que sales con ese tu amigo, regresas, pero irreconocible a la casa. Se te pegan unas mañotas.
0: ¿Puedo decir algo?
1: A ver.
0: Yo sí. Fíjate que yo sí soy de esas.
1: Ah, sí.
0: Yo a veces le digo, ay, es que ese tu amigo me cae mal.
1: Sí. ¿A poco?
0: Sí. O sea, no que tu amigo me cae mal, sino que de pronto digo, es que yo siento que no hago match con esa persona.
1: Okay,
0: o sea, yo sé que no es a fuerza, porque sí hay que decirlo.
1: Los amigos
0: de tu pareja, pues no son tus amigos.
1: A menos que pase mucho tiempo, ¿no? Y ya hagas una amistad.
0: A menos que sean amistades en común. Uh-huh. Digo, que nos que pues por X o Y razón sean ambos amigos de la misma persona, pero por separado desde antes de ser pareja, que sí me ha pasado. Pero fíjate que sí, de pronto hay confianza y le digo, ay, es que pues no. O sea, no es de que yo le prohíba, porque pues no soy su mamá para prohibirle nada, pero de pronto sí digo, ay, fíjate que como que esta personita, le digo, como que fíjate que no me vibra. Ay, yo mi dedito acá. Y yo con mi dedito, no me vibra. No me vibra esa persona.
1: Yo siento que no sé, pero la mayoría de los hombres yo creo
0: pero
1: que
0: nunca,
1: sí.
0: Pero nunca, eso sí, nunca me he cerrado como a tratar de conocerlos.
1: Ok.
0: O sea, yo tengo una primera impresión y digo, okay, ay, como que no muy me late. O sea, no, siento que no.
1: ¿Y qué puede ser? Pero, ¿la forma de ser? ¿Algún vicio?
0: La forma de ser, la forma de pensar, pues por ejemplo, si
1: de expresarse,
0: así, ¿no? Si es mujeriego, si tiene vicios, ajá, ¿no? Dicen que, o sea, no, pero no estoy diciendo que él vaya a hacer exactamente lo mismo.
1: No, claro.
0: Pero de pronto sí es como de que
1: te juntas
0: con pura infiel, entonces, o sea, no te estoy diciendo que me vayas a ser infiel, ¿verdad? Uh-huh. Pero sí es como que ponlo en perspectiva, pero si fuera al revés. No, o sea, si fuera al revés y ya anduviera con puras.
1: Sí, claro, sí.
0: Si ya anduviera con puras amigas.
1: Que por cierto, creo
0: infieles,
1: que un despechado hace como 2 o 3 semanas, o una despechada creo que dijo algo así, que se juntaba, que no le gustaba, ya son casados.
0: Ok.
1: Que no le gustaba que su esposa últimamente se estuviera juntando con la amiga.
0: Porque
1: a la amiga la terminaron, sí. Una onda así.
0: Y que ya solamente era gastarse la quincena, no, se desobligó de la casa y demás, me acuerdo.
1: Dice, yo prefiero con las novias, no, mejor con las novias de nuestras amigas. Dice, ay,
0: oye, sí, es que hay amigos chapulines, que nada más están esperando a un problemita. Oye, es que la verdad es que ni éramos tan amigos, ¿eh?
1: Hay más audio, se está poniendo bueno esto.
0: Uy.
1: Desahóguense, despechados.
2: A ver, dicen que el que con lobos se junta,
0: aullar aprende.
2: Tiene razón, Carmen, tiene razón.
1: Hay uno más arriba.
0: Es que sí, digo en mi mente, es el que acabamos de escuchar, ¿no? A ver.
2: Sí, de hecho, fíjate que a ella no le molesta. De hecho, a mí en lo personal me molesta. Sí tengo amigos que considero amigos, cuates, que cuando yo puedo, estoy disponible, voy y dejo lo que estoy haciendo y voy y los ayudo. Uh-huh. Pero cuando estoy con ella le digo, no, y por eso, ¿por qué no le contestas? Es que mira, él siempre me habla para estarme jode, que oye, que me está pasando esto, que me está pasando el otro, y le digo, y ahorita no estoy para dar consejos, estoy contigo. Y ya. Entonces, a veces cuando estoy con ella me marca y me dice, contéstale a tu mujer, me dice, pero en plan de broma.
0: Ay, qué buena frase.
2: Ya sabes quién es.
0: La voy a copiar.
2: Porque aparece ahí la leyenda, pues fulanito de tal.
0: Mi ya amor.
2: Sabe, es el mismo de siempre que me marca para contarme todo a lujo de detalle, y a mí eso no me gusta. Yo soy muy práctico para
0: al grano.
2: Entonces, cuando estoy, no voy a perder media hora escuchando lo que ya sé que me van a platicar,
0: lo
2: y
0: mismo,
2: con lujo de detalle, que esa media hora la puedo pasar bien platicando de algo que es importante con mi parejita. Digo, es mi pareja.
0: Pido un aplauso para este
1: para la morra.
2: Ahí está ya. Se junta, aullar aprende.
0: Así
2: es. Tiene razón, Carmen, tiene razón.
0: Sí, claro, o sea, independientemente, por ejemplo, si él no es vicioso, ¿no? O él no es infiel, no se va. Pero si veo que dos, tres, que yo tengo una cuestión que sí quisiera platicar, uh-huh. Porque el primo de una amiga,
1: ajá.
0: La prima de una amiga, me platicó que hace mucho tiempo, actualmente su novio, uh-huh. Se lleva súper bien con un chavo de su trabajo, de que, se hicieron compas y todo, o sea, chido, ajá. Salen a echar el cotorreo y demás.
1: Okay.
0: Pero que hace mucho, mucho tiempo, mucho antes de que ellos se hicieran novios, mucho antes de que incluso ellos se hicieran compadres, uh-huh. Él en alguna ocasión le intentó tirar el perro a ella.
1: No manches.
0: Uh-huh.
1: Ok.
0: Ella pues no lo aceptó, ni siquiera le respondió el mensaje. Uh-huh. Fue de que, ¿qué onda? Vamos al cine, o sea, al cine no, ajá. Vas a platicar, ¿sabes?
1: Claro, claro.
0: Ellos ni siquiera eran pues tan amigos, pero pues fue así de que, pues chinga, pues ignoró el mensaje, ¿no? Uh-huh. Mucho tiempo después,
1: okay.
0: Ellos pues se hacen novios y ellos se hacen súper compadres, súper amigos. Uh-huh. Y pasa un tiempo de relación para que ella le dice, ¿sabes qué, amor? Te quiero platicar algo. Uh-huh. Porque se empezaron a hacer súper amigos de que vamos a la botana, vamos al restaurante, cada uno llevaba a su pareja y demás. Y un día ella desde el fondo de su corazón le dice, amor, te tengo que confesar algo, te tengo que decir algo.
1: No.
0: Mucho antes de que tú existieras en mi vida y yo en la tuya.
1: Está bueno este chisme.
0: Fulanito de tal.
1: O sea, tu amigo.
0: O sea, tu actual amigo.
1: Ajá. Me tiró la...
0: Me tiró la onda, me intentó tirar el perro, pero pues yo no le dije, yo nunca le di entrada, nunca pasó nada entre nosotros. Pero quiero que entiendas que actualmente yo, como tu novia, pues no puedo convivir en la misma mesa que él, ¿sabes? Para mí es incómodo, pues yo sé que no fue en tu año, no te hace daño a ti, pero para mí, mira, yo prefiero tomar mi distancia.
1: Pero pues no pasó nada, ¿no?
0: Entre ellos no pasó nada. Pero entonces, el detalle aquí está, el meollo del asunto, ajá. Es que... cuando ella recientemente conoció al amigo,
1: ajá.
0: Pues solamente eran de que, qué onda, hola, adiós, y ya, porque estudiaban en la misma escuela.
1: Ajá.
0: Pero de pronto alguien empezó a regar el rumor de que ellos andaban, pero como él tenía novia, ajá. A ella de...
1: Oh,
0: no la bajaban.
1: Claro, claro, claro.
0: Entonces la metió en muchos problemas y ya le explicó mucho tiempo después, ¿sabes qué, amor? Mira, pasó esto entre fulanito y yo. Hubo este rumor, a mí me afectó, y después de eso, sobre eso, me intentó tirar el perro, uh-huh. Aún teniendo novia, uh-huh. Y un hijo, pues ella le dijo, ¿sabes qué, amor? Yo, pues, precisamente por lo que pasó,
1: sí, sí,
0: no
1: sí.
0: Pasó nada, me intentó tirar la onda, yo le dije que no, luego llegas tú a mi vida, y ahora veo que son amigos, y para mí es como de...
1: ¿Y cómo lo tomó el chavo?
0: Pues el chavo dijo, pues mira, es que fíjate que ese vato, uh-huh. No sé cómo describirlo.
1: ¿Por qué?
0: Porque hay quienes... Para quien, como que se encela de quien quiere.
1: Ok.
0: Porque con él dice, no, mi amigazo del alma, mi compadre, ¿qué
1: no
0: digo?
1: Hay bronca,
0: mi brother,
1: o sea,
0: mi hermano.
1: Lo que fue, para lo que intentó,
0: porque
1: intentó.
0: Ni siquiera pasó nada. Dice, no, pues lo intentó en un tiempo en el que ni éramos amigos, tú y yo pues no sí, existíamos es que es... en la vida del otro. Pero pues con el último ex que ella tuvo,
1: Pero es que es diferente, pues, o sea, porque para empezar, ni ellos se llevaban. Yo quiero entender, pues, al amigo.
0: Uh-huh.
1: Ni ellos se llevaban, ni fu ni fa, ¿no? O sea, se queda con la versión que le da la novia, ¿no?
0: Sí, nunca pues, pasó nada entre
1: y
0: ellos.
1: Pues por eso.
0: Y a mí me consta.
1: ¿Por qué? Porque es como que si estuviéramos hablando, o sea, de X persona, ¿no? Ajá. Obviamente es diferente.
0: Asunto.
1: Si fuera al revés.
0: La vueltita, vale.
1: Oye, hay más mensajes, pero nos vamos a la pausa. ¿Te
0: late?
1: Uy,
0: eso está buenísimo.
1: Sí, sí, sí. Bueno. Pausa y regresamos, porque hay más audios y hay más mensajes. Regresamos, esto es Despechados 40.
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4: Ya estamos de regreso. ¿Qué pasó?
5: Es que dice el dicho que en la forma de pedir está el dar. ¿Qué?
4: Sí, en la forma de pedir está el dar.
5: Sí, está en la forma de dar.
4: Efectivamente.
5: Pues claro.
4: Pues claro.
5: Claro.
4: Claro.
5: Claro.
4: Le atinaste, Iram, pero ver. Siempre buscaba el cine. Sobre el mensaje de nuestro amigo.
5: Sí,
4: inicio,
5: sí, sí.
4: ¿No?
5: Sobre pasar tiempo incluso uno solito consigo mismo. Yo también lo hago, he pasado, híjole, la neta es que es mero a veces complicado, trato de dividir mis tiempos entre pasar tiempo con mi familia, con mi novio, mis amigas, incluso conmigo misma. Uh-huh. Tener de pronto saliditas de que, ay, me hice hoy las uñas, ¿no? A ver, bueno, saliendo me voy yo por mi cafecito. Hace como una semana lo hice. Me fui aquí a una cafetería de chava. Y aquí me Asteric, como dice la chaviza, y me comí un postrecito yo solita, así tum, turun, tum, tum, tum, tum.
4: Es que es bonito disfrutarse
5: y no pasa absolutamente nada.
4: Claro,
5: no me siento yo la más sola del mundo, no, para nada. Y es bonito claro. Poder repartir tiempo para todo.
4: Hay mensajes. Está muy enredada tu historia, amiga. Mira, te la resumo al despechado que nos mandó. Haz de cuenta que el novio de esta amiga actualmente tiene un amigo, pero este amigo hace tiempo, antes de que ellos dos anduvieran, este amigo le tiró la onda
5: a la novia.
4: Actual novia, pues, ¿no? O sea.
5: Y eso el novio no lo sabía.
4: No lo sabía. Entonces, tiempo después, como ya se llevan y ya son cuates, pues igual chance en alguna ocasión le iban a invitar a ella, ¿no? Cosa que no estaba equivocada. Entonces ella se adelantó y dijo, ¿sabes qué, amor? Te tengo que decir algo, que tu amigo, antes de que tú y yo nos lleváramos y anduviéramos, pues me tiró la onda primero a mí, ¿no?
5: Uh-huh.
4: Bueno, me tiró la onda a mí, pero pues nunca pasó nada, yo no le hice caso y hasta ahí quedó, no volvió a insistir, no, pues nada y listo. Entonces esa es la historia.
5: En resumidas,
4: ¿no?,
5: cuentas, eso sí pasó.
4: Hay más mensajes. Hola, despechados, pues la novia no es una amiga más y claro que se puede seguir saliendo con los amigos, pero por lógica, primero la novia.
5: Así es. No, pues yo creo que todos estamos de acuerdo, ¿no?
4: Uh-huh.
5: Ay, yo.
4: Sí, claro que sí.
5: Pues sí, no pasa absolutamente nada. Prioridades, dice el dicho, ¿no?
4: Claro.
5: A ver, dice.
4: Empieza donde dice yo por lo general.
5: A ver, yo por lo general, mis reuniones con amigos son en mi casa, pero es meramente porque no me dejan salir. Ah, no es cierto. Suena el sonido de látigos. Es cierto, dice porque no me gusta salir. Me gusta convivir con mis amigos en el lugar que para mí es más seguro y es mi hogar. Soy más de reuniones caseras. Okay. Ay, qué bonito, dice.
4: Sí.
5: Y mis reuniones son de una o dos personas, uh-huh, pero así me la paso bien. No me gusta estar en sitios con mucha gente. No con gente en la que no confío o que ni mis gustos tiene.
4: Uh-huh.
5: Dice, ¿les puedo encargar Princesa de Joaquín Sabina, por
4: rola,
5: favor?
4: No, no, no.
5: Okay.
4: Claro que sí, amigo, brother, ¿cómo no? Esa canción me encanta de Joaquín Sabina, te lo juro, ¿eh?
5: Okay.
4: De verdad. Claro que sí. De hecho, con esa nos vamos a despedir para cerrar esta noche, porque pues ya estamos en la recta final, así,
5: sí, claro,
4: de rápido.
5: Última canción, porque es nuestro último bloque.
4: Sí, sí, se nos fue la hora.
5: No,
4: muchachos.
5: Pero sí, yo digo, al final, no importa cómo distribuyas tus tiempos, tus horarios, si estudias y trabajas, al final tú tienes tus prioridades, ya sea primero tu estudio, primero tu trabajo, quizás luego tu familia, luego tu novia. Digo, si es que todavía estás pues soltero y en esa etapa, ¿no? Pues ya depende de cada uno. No importa el tipo de convivencia, si es casera, si es de salir a lugares o demás, pues lo importante es que puedas no cumplir, sino aprovechar ese tiempo, porque vida, solo hay una.
4: Así
5: es.
4: Yo no invito a gente porque ni espacio tengo, dice, pero ya dije, tendré mi casa y haré un desastre. Iram, estás invitado, ya sabes, Carmencita, también estás invitada.
5: Ay, gracias, sí, Colocho, ya me iba a enojar. Yo dije, solo a ti te invito y a mí que me coma el chucho, gracias, ¿no?
4: Y
5: pero está bien.
4: Ya para despedirnos, la última confesión para irnos con Joaquín Sabina.
5: Oh, my God.
4: Despechados, buenas noches. Cuando tengo sexo con mi novio, lo cacheteo y lo golpeo.
5: Okay.
4: Él piensa que es por morbo. desahogo, pero solo desahogo mis ganas de agarrarlo a trancazos. Dice otras palabras, pero lo intenté cambiar. Oye, no sabía que eso se podía aplicar.
5: Oye,
4: imagínate.
5: No, Irán.
4: No, o sea, no lo digo como que ay, lo voy a aplicar, sino que digo, pobre del chavo, ¿no?
5: Oye, ¿y él sabrá eso?
4: Pues no, creo. No, porque dice que él piensa que es, no, sí, mi amor, dale, date.
5: Mi novia es ruda. Qué rica.
4: ¿Qué? Sí, porque le traía ganas.
5: Le traía ganas de cantar. No, cuando se fortalezca la relación, váyanse aquí paguen una clase privada de box aquí en el 12 rounds, mira, se fortalece la relación. No sé cuántos rounds se quieran dar, 6, 12, 18, 20, los que ustedes quieran, pero pártansela ya después se vuelven a amar. Pero yo les recomendaría.
4: Yo digo que hagan el amor
5: y no la guerra.
4: Ya nos despedimos. Gracias, Carmencita.
5: No, hombre, gracias a ustedes. Ya el viernes vengo a darles lata otro ratito.
4: Sí, es cierto. ¿Va? Cuando me habla rudo, mi compañera sexual es una delicia, dice.
5: Pero
4: otro
5: qué
4: mensaje.
5: ¿Pero qué hablar rudo cómo?
4: Vamos a dejar para el otro programa, porque ya hasta ahí queda.
5: ¿Qué es hablar rudo para ustedes? Que te insulten,
4: sí,
5: que
4: sí.
5: Te maltraten.
4: Anotado
5: que
4: para el viernes.
5: Que te digan groserías, sí, que te recuerden tus traumas de la infancia. Claro. ¡8x8! ¡La chancla!

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1: Son las 8 con 31 minutos.

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9: Ya estamos de vuelta a Despechados 40 y hay mensajes. Despechados, les puedo pedir una complacencia, por favor. Pobre soñador del Tri. Claro que vámonos. Sí, mi buen Gilbertore, con gusto te vamos a complacer esta noche.
10: No sé por qué, pero yo sabía que era él.
9: ¿Ah, sí?
10: Sí, o sea, de verdad. Ha pedido muy buenas rolas últimamente.
9: Sí,
10: ¿no?
9: sí.
10: De verdad.
9: Tiene buenos gustos.
10: Tiene muy buenos gustos el amigo.
9: Oye, y entre el buenos gustos, mi buen elefante, ¿qué nos traes para la
10: historia,
9: la historia despechada el día de hoy?
10: Una gran rolota, gana. Una rolota. Y que ni más ni menos de nuestro gran divo de Juárez.
9: ¡No!
10: Juan Gabriel.
9: Juan Gabriel.
10: Pero vamos a escucharla interpretada por los grandiosos Jaguares.
11: De Chiapas.
10: Así iba a decir Jaguares. No, por Jaguares.

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1: Iram no la canta, ¿qué banda está viendo estas canciones?
2: No, es que a mí me gusta cantar con gente que sí sabe cantar.
1: Solo perro remojado y perro no sé qué.
3: Pata de chucho. No sé.
1: Estoy diciendo puro de perro.
3: Canciones que solo él conoce.
2: Oye, pero son un éxito.
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0: su amor. ¿Y qué onda, Elefante? ¿Qué pasó?
1: Pues fíjate que esta rolota de Te lo pido por favor fue escrita realmente por Juan Gabriel y lanzada originalmente en 1987. Esta canción, esta rolota, va de la mano con otra canción que también es una gran canción de Juan Gabriel, que es la de Amor Eterno. Yo creo que todos conocemos Amor Eterno.
0: Claro, inolvidable. Por supuesto.
1: Entonces, esa Amor Eterno es como un grito desesperado de las cosas que él quiso hacer por su mamá, pero al final del día no lo pudo lograr, ¿no? Entonces, eso es como un grito desesperado de Juan Gabriel para decirle, ¿sabes qué, mamá? Pude haber hecho muchas cosas por ti, no lo hice, pero lo que pude hacer, pues ahí está, ¿no? Y se lo declaró en esa canción. Pero la de Te lo pido por favor es como un grito desesperado de Juan Gabriel para decirle, para darle las gracias a su mamá. Y aquí hay algo curioso, despechados y despechadas, porque realmente la mamá de Juan Gabriel, la señora Victoria Valadez, realmente no se ocupó de Juan Gabriel. Uh-huh. O sea, realmente su relación que tenía con su mamá era fría, distante. De hecho, a los 5 años ya lo había metido a un lugar donde cuidaban a los niños, ¿no?
2: Orfanato.
1: A un orfanato, exactamente. Ya se había separado realmente, ya lo había separado realmente de su familia. Su mamá nunca aceptó la vida de este estilo de vida de Juan Gabriel. De verdad.
2: ¿Y cuántos años tenía Juan Gabriel?
0: Desde cinco años,
1: imagínate.
2: ¿Pero por qué no el estilo de vida de Juan Gabriel?
0: ¿Pero
2: ¿por
0: qué estilo de vida puede llevar un niño de 5 años? Solo existe.
1: ¿Quién? Realmente no se sabe a ciencia cierta qué es lo que estaba pensando su
0: o
1: mamá
0: simplemente
1: en ese momento.
0: No quería hijos y se aferró y pues
1: yo creo,
0: lo
1: ¿no?
0: rechazó.
1: Y pues justo no cuando embarazado. Justo cuando estaba leyendo esta historia, estaba yo recordando precisamente que unas noches antes habíamos platicado acerca de realmente si una mamá pudiera tener

0: todo, de cómo lo abandonó, del rechazo que ella tenía con él. Para Juan Gabriel, su mamá fue su único y su mayor tesoro.
1: ¡Qué loco!
0: Él daba al cielo, mar y tierra por su mamá.
1: Y la mamá ni en cuenta.
0: Y la mamá, o sea, él compró casa. Cuando Juan Gabriel ya logró el estrellato, la fama a nivel internacional, su mamá seguía muy indiferente con él, ¿no? Entonces él lo expresó varias veces de que pues él intentaba hacer cosas importantes para su mamá. Sin embargo, su mamá nada más no hacía esas muestras de cariño para con él. Entonces, él en su ideal, en su mente y en su corazón, escribió esta canción a su mamá, dedicándosela a su mamá desde una perspectiva de que su mamá era una mujer perfecta y que realmente le dio cariño. O sea, en su imaginario, esta canción era una canción para su mamá porque era una mujer ideal y que lo cuidó y que le dio cariño y que vio por él y que lo protegió.
2: O sea, lo que él siempre quiso.
0: Lo que
2: pero
0: él
2: nunca
0: siempre
2: tuvo.
0: Quiso. Exactamente.
2: Eran sus anhelos.
0: Sus anhelos. Sus anhelos.
2: Su deseo.
1: Yo pensé que esta canción, no sabía que la había escrito Juan Gabriel, no sé. Pero pensé que el autor principal se la había dedicado a Dios.
0: No manches, ¿en serio?
1: Sí, por lo que dice
0: sí,
1: la canción.
2: Te lo pido,
1: canción,
2: por
1: ¿no?
2: favor.
1: Te lo pido, por favor. Tú me sabes bien cuidar, tú me sabes quién guiar, todo lo haces muy bien tú.
2: Ser muy buena es tu virtud. Oye, todo lo contrario.
0: Sí, todo lo contrario.
2: Ay, no, ya me dio
0: chicos,
2: más nostalgia.
0: Todo lo contrario. O sea, de que él quiso demostrar con esa canción ese anhelo que tenía de su mamá. Se imaginó lo ideal de su mamá, una buena mamá, que sí lo amó, que sí lo protegió, que estuvo con él. Pero triste realidad, que nada. Fue cierto.
1: Déjame escuchar, Danito, con Juan Gabriel.
0: Dale.

0: falla.
1: No, no. ¿Y con quién quieres escucharla?
2: Con Jaguares. ¿O con quién la quieres escuchar tú? No, no,
3: no. ¿O con quién la quieres escuchar tú? Desgraciados, ¿con quién la quieren escuchar?
2: Exactamente.
3: ¿Con Juan Gabriel o con Jaguares? Primer mensaje manda.
2: Decidan, decidan.
3: Apúrense, a ver.
1: El primer mensaje decide si es con Juan Gabriel o con Jaguares. Para que nos digan, ¿con quién lo escuchamos?
2: ¿Quién quieren escuchar esa gran rolota?
3: A ver, ¿quién dice? Jaguares, ya estuvo.
2: Ahí está, ya está. Ahí está.
1: Ahora pues.
3: Vámonos.
1: Pues
2: entonces vámonos con esa cancionzota, te lo pido por favor, de Juan Gabriel.
3: Qué triste, muchachos, imagínate. Cantada, todo lo que favor. No fue.
2: Sí.
3: En su cabeza.
1: ¿Y su mamá supo que se la dedicó?
2: Sí, claro, por supuesto. De hecho, tristemente, cuando ya alcanzó la fama internacional, a los pocos meses falleció.
1: ¿Quién?
3: Su mamá.
2: Su mamá.
1: Cuando alcanzó la fama a su mamá.
2: Sí, ya cuando alcanzó
3: Juan Gabriel.
2: Juan Gabriel.
3: Fallece la mamá.
2: A los pocos meses.
1: Es que el elefante dijo, cuando alcanzó la fama, falleció. Entonces su mamá.
2: Falleció la mamá.
3: Chavo.
2: Y de ahí surge amor eterno.
3: Jaguares.
1: No manches, una tras otra.
2: No manches.
1: Ahora pues.
2: Vámonos.
1: Con Vicente Fernández, Alegría, ¿la quieren?
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4: Una de las modalidades de extorsión más comunes es el secuestro virtual, donde a través de una llamada suelen orquestar toda una operación para hacer creer a la víctima que un familiar está privado de su libertad o en riesgo. Expertos revelan que, para poder hacer esto, el delincuente también se vale de muchas situaciones. Por ejemplo, te cita en algún lugar con la intención de mantener fuera de línea tu teléfono celular, de que cuando la familia de la víctima sea contactada, la llamada será reenviada al buzón, y ahí la apariencia de que el secuestro es real. Aunque la mayoría de las veces se hace por llamadas o mensajes de texto, este tipo de delitos también se da a través de juegos en línea, usando como arma principal el pánico, el aislamiento de la víctima, la extorsión a la familia y la exigencia del dinero. Para evitar caer en este tipo de fraudes, los especialistas recomiendan mantener la calma, sin proporcionar datos ni confirmar o desmentir la información que nos está dando el delincuente y que podría usar en nuestra contra. Los servicios de mensajería de algunas redes sociales pueden ayudar en caso de que no entre la llamada, así como denunciar de inmediato ante la policía cibernética, quienes vigilan estos casos. Hasta el siguiente comentario.
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1: 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Son las 9:31.

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5: Son las 10:06.

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4: Son las 10 con 14 minutos.

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3: Son las 10 con 37 minutos.

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0: Son las 11:05.
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0: Son las 11:07.
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2: Son las 11 con 16 minutos.
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3: Son las 11 con 19 minutos.

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4: Hoy,
5: Revista del Consumidor Radio. ¿Alguna vez te has preguntado qué contiene la pasta dental que usas todos los días? Si no lo sabes, quédate porque hoy en Revista del Consumidor Radio te enseñamos cómo preparar tu propia pasta dental en casa. Y lo mejor, su preparación te toma solo 30 minutos.
6: ¿Blanco o rojo? ¿Con yema o sin ella? Existen muchos mitos alrededor del huevo. Hoy te contamos la verdad sobre uno de los alimentos más consumidos en México y cómo puedes aprovecharlo mejor en casa. ¡Acompáñanos!
7: Revista del Consumidor.
6: Hoy vamos a preparar una tecnología doméstica, que es una excelente alternativa a los productos industrializados. Pasta dental. Además, es una receta validada por el Laboratorio Nacional de Protección al Consumidor.
5: Antes de comenzar, te compartimos los ingredientes que vamos a necesitar. 3 cucharadas de agua purificada. 2 cucharadas de glicerina pura. 2 cucharadas de lauril éter sulfato de sodio. Media cucharadita de carboximetil celulosa. 1/4 de cucharada de carbonato de calcio. 1/4 de cucharada de mentol. Y 6 gotas de esencia de menta.
6: Ahora, los utensilios que debemos tener a la mano son: una cuchara sopera, una cucharita cafetera, un tazón pequeño de vidrio, un tarro pequeño de plástico con tapa y un batidor de globo. Una vez que tenemos todo listo, vamos al procedimiento.
5: En el recipiente de vidrio, comenzamos vertiendo agua purificada, la glicerina y el mentol. Mezclamos con ayuda del batidor de globo hasta integrar los ingredientes. Sin dejar de mover, agregamos carbonato de calcio y la esencia de menta.
6: Después, incorporamos el lauril éter sulfato de sodio y agitamos suavemente hasta que se disuelva por completo. Poco a poco, añadimos la carboximetilcelulosa lentamente sin dejar de mover, hasta obtener una mezcla homogénea y con una consistencia más sólida.
5: Por último, envasamos la pasta dental en el tarro. Tapamos muy bien y etiquetamos con la fecha de elaboración y de caducidad. En este caso, esta pasta tiene una caducidad de 6 meses y rinde aproximadamente 63 gramos, o bien 50 mililitros.
6: Es importante que tomes en cuenta algunas recomendaciones de uso. Este producto no debe ser utilizado por menores de 6 años. En el caso de niñas y niños mayores de 6 años, puedes sustituir el mentol por esencia de cereza. Si tienes sensibilidad dental, recuerda consultar previamente a tu odontóloga u odontólogo. Para conservar mejor el producto, te recomendamos mantener el recipiente bien cerrado, en un lugar fresco y seco y fuera del alcance de niñas y niños. Recuerda que todos los ingredientes que utilizamos en esta tecnología doméstica pueden encontrarse en establecimientos donde vendan productos de cuidado personal, belleza o cosmética, también conocidos como droguerías.
5: Preparar tu propia pasta dental en casa tiene varios beneficios. Requiere pocos ingredientes, son fáciles de conseguir tiene certeza sobre su origen y además representa un ahorro económico. Incluso esta receta puede ser el inicio de un nuevo emprendimiento.
6: ¡Anímate a preparar tu propia pasta dental! Y etiquétanos en Instagram usando el hashtag Tecnología Doméstica Profeco.
5: También puedes consultar esta tecnología doméstica en nuestro canal de YouTube, Profeco TV.
1: Revista del consumidor.
5: El huevo es tan importante en la alimentación que desde 1996 se conmemora el Día Mundial del Huevo. Se celebra cada segundo viernes de octubre con el objetivo de difundir su valor nutrimental y su papel en una dieta equilibrada.
6: Y no es casualidad. El huevo es un alimento completo, práctico, rendidor y versátil, por lo que se ha convertido en un protagonista en la alimentación de las familias mexicanas.
5: Es una excelente fuente de proteína animal. La clara está compuesta principalmente por albúmina, mientras que la yema aporta grasas saludables, proteína, hierro, azufre y vitaminas A, B, D y E. Aunque contiene colesterol, su consumo moderado forma parte de una alimentación equilibrada.
6: Además, el huevo es una alternativa accesible a la carne o al pescado. Es fácil de masticar y digerir, y combinado con otros alimentos, puede integrarse a distintos planes alimenticios.
5: Su uso no se limita al desayuno. También sirve para espesar salsas, esponjar pasteles y dar ese color dorado tan característico al pan. Incluso fuera de la cocina, el huevo está presente en pastas, productos de belleza y fertilizantes.
6: En 2024, el consumo de huevo en México por habitante alcanzó los 24.4 kilos y representa el 12.6% de la producción pecuaria nacional. Nuestro país es autosuficiente y se ubica en el sexto lugar a nivel mundial.
5: Esta actividad se concentra principalmente en Jalisco, que aporta poco más de 54%, seguido de Puebla, con casi el 15%.
6: Para el consumo existen dos tipos principales de gallinas: las ligeras, que producen huevo blanco, y las semipesadas, productoras de huevo rojo. Es importante aclarar que no hay diferencia en su valor nutrimental. A pesar de todos sus beneficios, alrededor del huevo existen dudas y creencias que se repiten con frecuencia. Por ejemplo, se suele pensar que el huevo eleva el colesterol. Sin embargo, su equilibrio de grasas tiene un efecto protector y en la mayoría de las personas, su consumo no incrementa el colesterol en la sangre.
5: También hay quienes creen que consumir el huevo crudo es mejor. Pero esto no es así. Para aprovechar sus nutrientes y evitar riesgos a la salud, es necesario cocinarlo, ya que crudo puede aumentar la probabilidad de contraer salmonela.
6: Otra duda común es si debe lavarse el huevo antes de guardarlo. El cascarón es poroso y cuenta con una membrana natural llamada cutícula. Al lavarlo y almacenarlo, facilitas la entrada de bacterias. Si el cascarón está sucio, lo mejor es limpiarlo con un paño seco.
5: Y aunque algunas personas prefieren consumir solo la clara, es importante saber que la clara y la yema se complementan. Al desechar una de ellas, se pierden nutrientes esenciales que hacen del huevo un alimento completo.
6: Para un mejor consumo y conservación del huevo, tome en cuenta estas recomendaciones. Evita dejar los huevos o los alimentos que los contengan a temperatura ambiente, ya que el huevo es un alimento muy sensible a los cambios bruscos de temperatura, sobre todo al calor.
5: Revisa siempre el cascarón. Debe estar limpio y sin fisuras. Si están rotos, deséchalos. Así evitarás enfermedades gastrointestinales.
6: Lávate las manos al terminar de manipularlos. Evitarás la contaminación cruzada.
5: No lo consumas crudo. Puedes ponerte en riesgo de adquirir salmonelosis.
6: Ya sea que esté cocido, duro o forme parte de algún platillo, consúmelo pronto.
5: Con información clara, puedes aprovechar mejor sus beneficios y consumirlo de forma segura.
6: No olvides consultar la herramienta ¿Quién es quién en los precios?, ya que te permitirá comparar precios para tomar las mejores decisiones de compra. Entra a qqp.profeco.gov.mx.
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4: Son las 11 con 42 minutos.

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3: Son las 11:45.

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1: Son las 11 con 49 minutos.

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0: Son las 12 con 10 minutos.

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2: Son las 12 con 18 minutos.
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3: Son las 12 con 31 minutos.

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2: Son las 12 con 41 minutos.
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2: Son las 12 con 52 minutos.
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7: Es la 1:03.

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2: Es la 1:23.
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4: Es la 1:34.

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1: Es la 1:43.
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2: Es la 1:53.
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4: Si existiera la máquina del tiempo, hemos regresado de la pausa de década de los 80 y 90.

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3: Son las 3:03.

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4: Son las 3 con 10 minutos.
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4: Son las 3:32.

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2: Son las 3 con 40 minutos.

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1: Son las 3 con 50 minutos.
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5: Son las 4 con 3 minutos.
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3: Son las 4 con 11 minutos.
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4: Son las 4 con 22 minutos.
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2: Son las 4 con 42 minutos.
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2: Son las 4:53.
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4: Son las 5:02.

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2: Son las 5 con 10 minutos.

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3: Son las 5 con 22 minutos.
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5: Son las 5:32.

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0: comenzando este bonito programa. Sus impresentables de confianza ya están aquí sentados, ya acostumbrándonos al horario. El George, Ojitos de Huevo, Riva Pop, quien les habla. Buenos días, mis chicos.
1: Good morning. Buenos días. Buenos días a toda la banda. Qué gusto saludarles a los dos. Qué gusto tenerte de regreso, mi querida Riva Pop. Y qué gusto tenerte a ti, mi querido, hermoso y precioso indigente.
2: Se va a venir un día interesante el día de hoy. Cotorren con nosotros, márquenos a cabina al 5551668101 o en el interior de la República al 800-610-00.
1: O mándenos WhatsApp a nuestro hermoso número donde usted podrá mandar sus audios para opinar sobre nuestro impresentema, sobre muchas otras cosas que usted desee, incluyendo Pax en Braille al 5525309100.
0: Ahí vamos, right. Me encanta que ustedes dos ya se saben el WhatsApp. Yo estoy en proceso. Vamos a repetir el WhatsApp: 5525309100.
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2: Somos sus impresentables de confianza, el George.
3: Yes, we're back. Aquí estamos, banda.
2: Ojitos de huevo.
4: Of course, my heart.
2: Yo soy Riva Pop, claro que sí.
5: Vamos a hablar de nuestro impresentema.
3: Oye, sí, el impresentema del día de hoy, ahí les va, porque está muy
2: vamos
3: bueno,
2: a
3: ojitos.
2: Votarlo.
3: Pongan atención toda
2: suéltate
3: la banda que nos está escuchando.
4: Para todo el mundo Godín, para todo
3: exactamente
4: el mundo Godín. Fíjense nomás, ¿eh? Ahí les va. Este tema va a generar mucha polémica, mucha controversia y seguramente muchas bajadas de sueldo. ¿Por qué? Si tu jefe está diciendo marranadas en una junta muy importante en Zoom y tiene el micrófono activado, ¿se lo dices? ¿Le dices que está siendo imprudente a tu jefe o lo dejas morir?
3: Tenemos llamada, perfecto.
2: Tenemos llamada en nuestras líneas.
3: Impresentable, ¿cómo estás del otro lado de la línea?
6: Buenos días.
3: Buongiorno.
2: ¿Cómo te llamas?
6: Ángel.
2: Ángel.
4: Ángel.
2: Bienvenido, ¿desde dónde nos marcas?
6: Desde la CDMX.
2: Muy bien, aquí en Cortico. Y cuéntanos, ¿vas a opinar sobre el impresentema del día? ¿Tú qué harías si tu jefe no apaga el micrófono en un Zoom y dice cosas comprometedoras? ¿Le avisas o dejas que se vaya y se vaya?
6: Pues de hecho me tocó al revés.
4: ¿Fuiste tú el imprudente?
6: Fui yo el imprudente.
4: ¿Qué dijiste?
3: A ver, platícanos cómo fue todo el caso.
6: Yo trabajaba en un restaurante.
2: Ajá.
6: Y el dueño se fue de vacaciones. Dejó a su hermana, pero mientras yo estaba haciendo mis labores rutinarias de un mesero, no me dijeron que la hermana del dueño estaba atrás de mí.
2: No.
4: Oye, pero tú sí ves, o sea, si yo lo hubiera regado en ese momento, digo, bueno, va, pero tú sí ves qué te pasa.
2: No, pero
4: continúa.
3: No, pero también nos pasa, güey, también.
4: ¿Sí?
3: Sí, claro, güey.
4: ¿Pero por qué?
3: Pues porque no ponemos atención, estamos medio güeyes. A ver, platícanos.
6: Bueno, de hecho teníamos tres y estábamos de espaldas. O sea, ni siquiera la habíamos visto.
3: Sí, no la habías visto. ¿Y qué dijiste, güey? ¿Qué fue lo que dijiste que fue que causó tanto problema?
6: Que era una basura.
4: ¿Ah, sí?
3: La hermana era una basura, güey.
2: No,
6: sí, que no sabía lo que hacía, que no. No, el que la hermana era una, que no sabían lo que hacía, que para qué la trajo, o sea, quería hacer cosas que ni siquiera tenían motivo ni razón ni nada. Y no, me fui, pero como
3: en tobogán. Oye, güey, y duda, la neta, ya acá entre nos, ¿tú crees que ella llegó a tomar control nada más porque era hermana del dueño o no?
6: Sí.
3: Entonces,
6: sí.
3: ¿Qué tú estabas cotorreando con tus compañeritos y pues se te salió la información a pesar de haber tenido la razón?
2: Pero te llamaron,
6: exacto, justo.
3: Oye, es
6: sí,
3: que ahí...
6: me llamó la atención el hermano. Uy. Pero...
4: Sí, ¿y sigues trabajando ahí o ya no?
6: No, ya no.
3: ¿No te corrieron por eso?
6: No, me corrieron porque yo me quise salir.
3: No, entonces espérate, güey.
4: No
3: te puede correr porque te quieres salir.
4: No, eso no es correr, güey.
2: ¿Te fuiste entonces?
4: Me corrieron porque me quería ir, dice.
2: Entonces di nombres.
4: Sí, a huevo. Otra, ¿estaba buena la hermana? No es cierto.
6: No tenía nada que ver.
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0: Oigan, vamos con un audio de nuestro impresentema que les repetimos. El impresentema del día para que, si usted nos está sintonizando en este instante, tu jefe no apaga el micrófono en un Zoom y dice cosas comprometedoras. ¿Le avisas? Vamos a ver qué opina la banda. Vamos con el audio.
1: La verdad no le avisaría. Al contrario, si sé que con eso se va a ir, lo dejo que se vaya.
0: Bien, güey.
2: Qué fuerte.
0: Listo, ya, concreto.
2: Concreto,
0: güey. Muy bien.
2: Certero.
0: Preciso. Oye, pero aquí, ojitos, lo que sucede es que este vato lo que quiere es ver el mundo arder, güey.
3: Sí. O quiere quedarse con el puesto del jefe.
2: No le cae ni poquito bien.
0: No.
2: Nada.
0: ¿Han tenido ustedes un jefe que no soportan alguna vez en su vida?
3: Nunca había tenido jefes.
2: Mira,
3: en la vida.
2: Ojitos, estás estrenando jefes. Ojitos,
3: sí.
2: Son buenos jefes.
0: Es muy interesante hablar con Ojitos porque tiene una vida muy peculiar. Hasta, lo digo real, es como nos estamos conociendo bien chido ahorita.
3: Sí.
0: Y pues el tema de los jefes, el mundo de Godín, nunca te había tocado como tener una rutina así porque vienes del mundo de la comedia. Entonces como que también está interesante escuchar.
3: Y porque también hay poca inclusión laboral en el mundo de la ceguera.
0: Claro, güey, claro.
3: O sea, sí, realmente no es muy común que alguien... Yo me acuerdo...
0: O sea, intentar... como que visor de talentos, pues no.
3: No. No. Este, no. El que recorta los boletitos en el cine, pues no.
0: Tampoco.
3: Cadenero, pues tampoco.
2: ¿No? No, es cierto. No está tan chévere, en serio que no.
0: No, pero ojito,
3: camarógrafo.
0: Ha llegado a romper madres. Tenemos llamada, ojitos.
3: Hello, hello, acá Impresentables. ¿Allá quién carajos está?
4: Hola, buenos días, David. Les hablo de la ciudad de
0: Tampico,
4: Puerto Jaibo.
0: ¡Eso!
3: Besitos en tu Jaiba Brava y en tu alien.
2: Jaiba Brava.
3: Cuéntanos, mi querido ser tan pequeño interplanetario, ¿quieres opinar sobre el tema del día de hoy?
4: Sí, claro, actualmente me dedico a soy chofer de plataformas.
0: Ah, ok.
4: Y anteriormente también era de plataformas, pero de exploración marina, así es que si estuviera todavía en ese trabajo, yo dejaría que se lo cargara la chingada.
2: Querías harto a tus jefes, David.
0: Oye, güey, te gusta ver el mundo arder, a ti también, ¿eh? Sí. Muchas gracias, carnal. Oye, pero me encanta la banda que es así, que le gusta ver el mundo arder y que dice,
2: sí,
0: ¿sabes qué? Si sucede esto, se abre un mundo de oportunidades para mí porque solito se metió el pie, güey.
2: Todo puede pasar.
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2: Nada más futurista, ya lo dijeron, que un ciego en la radio mandándote mensajes. Eso no lo tuvo Rigo Tobar.
3: ¡Pum! Va a ser, toma sí, eso, Rigo Tobar. Cañón,
4: porque sí, un mudo en la radio sería más
3: hardcore. Ahí está. Oiga, pero estamos hablando.
2: Hashtag un mudo en la radio.
4: Hashtag mudo en la radio.
2: Mudo en la radio, por favor.
3: Nos hace falta un impresentable mudo.
2: Mudo.
3: Ahí está.
2: Bien, no sordo, casting. Mudo. Mudo.
3: Solo mudo.
2: Mudo.
3: Vamos a hablar de nuestro impresentema del día, que está buenísimo. ¿Qué pasa si tu jefe no apaga el micrófono en una junta en Zoom y dice cosas comprometedoras que se está sabroseando por ahí a Martita de Contabilidad?
2: A Martita de Contabilidad.
4: Uy, Martita, saludos.
3: Sí. ¿Tú qué haces? ¿Le avisas o dejas que se vaya? Que se vaya.
2: Tenemos audios en nuestro WhatsApp, ¿eh?
3: Me gusta. Nuestro WhatsApp, para que los que no lo saben y quieren enviar sus audios, 55-25-30-91-00. Ahí está. Pero tenemos un primer audio en este momento en Impresentables de los 40.
5: Pues también hay que reconocer, ¿no? Si el empleado es malo, si lo dijeron, pues fue por algo. Digo, si se ofendió, puede ser porque es realidad lo que dijo el jefe.
2: Toma. Aquí habló un jefe, ¿eh?
4: Ese es un jefe, güey.
2: Ahí habló un jefe resentido, ¿eh?
4: 100% habló un jefe, como hay que ser honestos, cuando ustedes no valen madres, también se ponen en ese plan.
2: ¿Para qué los defiende? Exactamente.
4: No, tiene razón, tiene también razón. Luego hay empleados que no valen para pura nada, y la neta es que hay que decírselos y dejárselos claros.
3: Sí.
4: El tema aquí es, ¿qué se dice? O sea, porque si se balconean, puede ser un tema corporativo, ¿cómo se llama? Cuando es confidencial.
3: Sí.
4: Cuando es confidencial, ahí es cuando realmente había un problema, pero cuando estás criticando a alguien, pues es simplemente una opinión. Como el mesero que nos llamó y nos dijo que estaba platicando respecto a esta mujer, a la hermana del dueño.
3: Sí, sí, sí.
4: Era una opinión personal, ¿no?
3: Exacto.
4: Y creo que todos tenemos derecho a platicar con nuestros amigos de la chamba lo que piensas. El tema es, pues no seas imprudente.
3: Exacto, si ¿no? Se te va el micrófono, si de pronto en serio no te diste cuenta que tu jefe estaba ahí parado detrás tuyo, ahí es cuando se pone bien fuerte el tema. Ya lo saben que estamos esperando sus audios de WhatsApp al 55-25-30-91-01. Tenemos otro. Me informa el memes. Así que vamos a escuchar este audio impresentable.
6: Hola, buenos días, aquí desde Veracruz.
4: Eso.
6: Saludando a los chicos. Dando mi opinión sobre el tema impresentable. Yo dejaría que mi jefe, la neta, se quemara solo.
4: Eso,
3: pues sí.
6: Igual y ahí tengo alguna información que podría guardar para algún momento telúrico.
4: Momento telúrico.
2: Órale.
4: Me encanta el momento.
2: Estoy leyendo en un viaje astral.
3: Está chido.
2: Yo creo que cuando nos hablen, qué padre que tomen ayahuasca mientras están escuchando Impresentables, porque nos fuimos ya a lo telúrico. De hecho, en este momento voy a pasar mi opinión hacia Jorge Jiménez López, el telúrico de la radio.
4: Así es, oye. No, está chido que nos marques y nos digas. Ella muy bien, porque lo que quiere es tener como una carta a favor, ¿no? Como que un as bajo la manga para cuando su jefe cometa un error.
2: Sí, quiere empinar.
4: Ella diga, ahí les va su telúrico, ¡pum! Y pueda sacar esta carta. La neta, siento que me hace sentido.
3: Es que sí.
4: Tiene sentido, ¿no?
3: Porque tú igual quieres saber qué está pensando tu jefe en realidad. Y a lo mejor, pues obviamente está siendo polite, siendo discreto, pero si se le abre el micrófono, pues ya va a soltar las cosas como las piensa. Y ya de ahí tú tienes carnita para agarrarte el día de mañana.
4: Oye, ya sé, está cañón. Luego plantean este tema de que los jefes también son humanos y la riegan.
3: Sí.
4: Pues sí. Porque
3: sí,
4: luego hay un miedo ahí bien loco hacia la escalera corporativa. No tengan miedo, ustedes gócenla. Disfruten, ellos
2: por
4: también.
2: Algo los contrataron, ¿no?
4: Exactamente.
2: Por algo estás trabajando ahí.
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1: Hola, soy Sam y esto es Los 40 News. Campeón Gabacho es una de las películas que más nos emocionan de este 2026. Se trata del regreso a la dirección de Jonas Cuarón, haciendo mancuerna con Juan Daniel García Treviño y un elenco espectacular del que ya tuvimos chance de ver un poco en el primer tráiler oficial. Pero vamos por partes. Campeón Gabacho es una comedia mexicana y ahora por fin tiene más claridad en cuanto a su estreno en salas de cine mexicanas, no sin antes pasar por el Festival Internacional de Cine de Morelia. Campeón Gabacho nos presenta a Liborio, un joven migrante que vive en un barrio latino en Nueva York, tras dejar México para escapar de una realidad violenta. La cosa con él es que tiene mucho talento para meterse en problemas, pero también para intentar salir de ellos a puro trancazo. Campeón Gabacho tendrá su estreno en México como la película inaugural del Festival Internacional Cine de Morelia, el cual se llevará a cabo del 16 al 25 de octubre de 2026. Luego de eso, la película tendrá su estreno nacional en salas de cine el próximo 29 de octubre. Algo tan bello y hermoso como Nadie nos va a extrañar no podía durar tampoco. Por eso nos hace tan felices que después de dos exitosas entregas en Prime Video, la plataforma de streaming confirmara que la serie mexicana volverá para una tercera temporada. Así como escuchan, los meros meros de Amazon MGM Studios dieron a conocer que debido al éxito de la segunda temporada, la cual se estrenó en agosto de 2026, a dos años de la llegada de la primera entrega de la serie, decidieron dar luz verde a una nueva etapa. La tercera temporada de Nadie nos va a extrañar llega a finales de 2027 o inicios de 2028 para no tener que esperar tanto. Ahora ya lo sabes.
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0: Nos encanta que nos estén acompañando en Impresentables. También pueden marcarnos si quieren. ¿Nos marcan a dónde, ojitos?
1: Nos marcan al 55-5166-8101 si se encuentran en la hermosa República del Smog y el Tráfico. O bien, si usted se encuentra al interior de la República, nos puede marcar al 800-006-1000.
2: ¡Qué bello! WhatsApp. Ah, tenemos un anónimo.
1: ¿Anónimo?
2: Oigan, no, ¿qué creen?
1: Buenas noches, buenísimos.
2: Normalmente aquí en Impresentables sucede que hay un anónimo que se deja ir con información para quemar a alguien.
0: Muy sí, confidencial.
3: ¿Qué onda? Buenos días.
0: Hola.
2: ¿Qué onda, anónimo? ¿Cómo
1: estás? ¿Cómo estás, anónimo?
3: Jota, quiero contarles un chismecito bien bueno.
2: Es justo.
0: ¡Eso!
1: Venga.
0: Me encanta que
1: me cate.
3: Sí, y hay que quemar, hay que decir, se tiene que quemar a la persona porque esa persona me quería despedir porque iba a ocupar su puesto y pues gracias a ese chismecito que me llegué a enterar, pues no me corrió, pero se merece quemada.
0: ¿Cómo fueron los hechos? Yo necesito todo el chisme completo.
2: Quiero que sepas que en cabina se están frotando las manos con tu chisme, güey. Así que déjate ir, cabrón.
1: De hecho, nos van a multar porque alguien se prendió un cigarro.
3: Se llama Miguel Hernández García. Así nomás.
2: Ok, ¿y qué hizo Miguel Hernández García, güey?
3: Para empezar, yo iba a ocupar su puesto. Pues ustedes saben que cuando uno quiere subir de puesto, pues siempre va a haber pinche gente envidiosa que no te va a dejar progresar.
2: Ok.
3: Y me hizo artimañas así como que para yo quedar mal, me hizo cambiar unos papeles y, o sea, de la empresa, pues, me hizo cambiar los papeles para que yo entregara mal pedido. Entonces, pues a mí me quiso quedar mal y gracias a eso me querían correr. Entonces, me llego entera, voy llegando a la empresa y está la oficina de este güey. Entonces, en cuanto quiero abrir, se escuchaban ruidos medio raros.
2: Okay.
3: Este güey se tiene que decir que estaba casado y tenía 3 hijos.
2: ¡No!
0: ¡No!
3: A la persona que más le tiraba mierda, a la mujer que más le tiraba mierda, pues créanme que con esta persona estaba. A la persona que es una mujer y tal para cual, y que sabe que tanto y no sirve y que ya la voy a destruir, con esa mujer estaba en oficina.
1: ¡Este vato!
0: ¡No!
1: Estás empinándolo bien, machín. Okay.
3: Su esposa se llama Noemí.
2: ¡No, no! ¡Espérate, no, güey!
3: Porque no sabe. Noemí Linares, así nomás.
0: ¡No!
2: Oye, güey, pero entonces, o sea, te corrieron por su culpa, por lo que entiendo.
3: No. Me querían correr, pero pues te merece la quemada.
2: Ah, o sea, no te pasó nada a ti.
3: No. Es que yo voy abriendo la puerta.
0: Ajá. Tú normal, inocente.
3: Ajá. Yo había escuchado.
0: Ya sabía.
3: Yo abrí la puerta.
0: Pregunta, anónimo, ¿tú entraste con el celular en la mano grabando, sé honesto?
3: No, pero puse la grabadora de voz.
1: ¡Qué bárbaro este compa,
3: Entonces yo la abro y me hago el sorprendido, yo voy grabando y no, pues aquí no pasó nada, ahorita podemos hablar y que sabe qué tanto da. Entonces yo me quedé ya calmadito, yo hubiera hecho ni todo. Le digo, pues tú bien sabes qué me quieren hacer, ¿verdad? Entonces, ¿o qué onda? ¿Cómo lo hacemos, verdad?
2: No, güey.
3: Yo aquí tengo pues, lo grabado en lo que hablamos. Y me dice, no, pues... Pues tú sigue adelante y deja hablo con los patrones.
2: No, oye, eso está neta de telenovela.
0: De telenovela.
1: Don Miguel, hombre.
3: Pero eso traigo lema, el que obra mal le va.
1: Por andar de coscolino y por andar de envidioso, don Miguel, aquí, en Impresentables, anónimo acaba de ser verdugo, no solamente de su carrera laboral, don Miguel Hernández, ¿qué?
0: Miguel.
3: Así la dejamos.
2: Así la dejamos.
1: Ya la habías quemado, hombre.
2: Oye. Vámonos a una rola.
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1: Vamos con el impresentema del día, que si tu jefe no apaga el micrófono en un Zoom y dice cosas comprometedoras, ¿tú le avisas o no? A ver qué dice el siguiente impresentable.
2: Pues en realidad depende mucho si tu jefe te cae bien o no.
3: Sí, claro.
2: En mi caso ya sucedió. Mi jefe no puso el mute en su micrófono y nos tocó ser testigos de una pelea marital.
1: ¡Órale!
2: Él estaba en home office y discutía con su esposa. Y nosotros solo fuimos testigos de los primeros 3 minutos y después muteamos a
3: ¿3
2: todos.
3: Minutos? Ah, yo me hubiera quedado a escuchar el chisme
1: un poquito.
3: Con 3 minutos es un
4: chisme. 3 minutos es un montón.
1: Solo 3 minutos, dice él.
4: Está cañón, oye.
1: Solo 3.
3: Yo me hubiera quedado a escuchar el chisme completo. Yo no lo hubiera muteado.
1: Pues sí, o sea, sí. Ya te aguantaste los 3 minutos.
3: Sí,
1: ya no aguanto
3: el morbo es el morbo.
4: Es que depende, güey, porque depende de qué tan personal se pueda poner. Como que dices, no, ya, pues ya, esto ya se siente mal, güey.
1: Sí, pero
4: esto ya es muy personal.
1: Yo quiero hacer una pregunta de seguimiento a nuestro impresentable que acaba de mandar ese audio. ¿Qué pasó después? ¿Cómo lo abordó el jefe? Porque esa es otra. ¿Tú cómo vuelves a la junta y te das cuenta que dejaste el micrófono desmuteado y que le dices a tu
4: pero
1: jefe?
4: Es que, y aparte también depende de qué era el conflicto marital, porque es como de ¡Claudia! ¿Por qué están esos calzones en la regadera otra vez?
3: Claro.
4: ¡Claudia! No, y Claudia, pues te vale madres porque eso es lo que yo hago.
1: ¡Claudia!
4: Yo,
1: ¿de quién son esos calzones que exacto, no son míos? No. Ay, ya.
3: Sí, pero ya si es algo más profundo, pues sí, no creo que sea muy cómodo, ¿no?
1: Es que hay gente a la que no le importa.
4: Todo depende del conflicto, güey. Sí. Dinos otra vez qué fue lo que escuchaste y mándanos los nombres y direcciones.
3: Ahora sí que justifica tu respuesta,
1: por favor,
3: hermano.
1: Justifica tu respuesta.
4: Sí, oye, muy bien, pero qué bueno que sí les tocó. Vámonos con otro audio de otro impresentable que seguramente va a decir alguna locura.
5: Buenos días, soy Eric Marín de Guadalajara, Jalisco. Yeah.
4: Qué locura.
5: Y trabajo para una empresa que vende botanas de la carita. Feliz.
1: Ah.
5: Y sí. Si mi jefe tiene abierto su micrófono en un chat, yo sí lo dejo que se queme solo, que se empine solito.
3: Eso, el hijo. Imagínate el jefe echándose unas papitas en, sí. en plena reunión, ¿no? Con la boca llena, crujiendo la papa.
1: Una papa de la competencia.
3: Exactamente.
1: No, ay, sí, ya no.
4: Me encanta que.
3: ¡Ándale!
1: ¿Ah?
3: Imagínate otras papas que no sean de las que no te puedes comer no sé cuántas. No, imagínate.
1: Qué fuerte.
4: Lo que nos une a todos en general es esta necesidad de ver el mundo arder, güey. ¿Ya viste?
1: Sí.
4: Está muy chido este concepto.
1: ¿Y tú qué habías dicho al inicio? No, yo le aviso. No,
4: sí,
1: tú
4: no,
1: sí
4: ya me cambiaron, ya me cambiaron. Ya me cambiaron.
3: Ahora resulta que yo soy el santo panista, protector de Mustio. También tienes tu dedo Mustio.
4: No, ¿sabes qué pasa conmigo? Es que ese sabio es cambiar de opinión y yo soy sabio.
1: Yo la verdad.
4: Es la única diferencia.
3: Te crees muy punk, pero eres un ángel de la guarda, eres un bebé de luz.
1: Yo no lo haría por mala persona, sino de verdad es porque el chisme me gana. Entonces yo sí quiero saber lo que está diciendo.
4: O sea, tú eres bien chismoso arriba.
1: Sí, es lo cierto. O sea, pues.
4: Bien,
1: hermanos, trabajo en radio por algo, hijos.
3: Pues para el beneplácito de tu. Por chismosa. Para el beneplácito de tu riba chismosa, tenemos otro audio en nuestro WhatsApp. Suéltamela.
6: Buenos días, impresentables. Fernando desde la Sultana del Norte.
3: Eso.
6: Yo opino que depende de la relación que tengas con el jefe. Por ejemplo, si te llevas chido con él, pues le avisas. Pero si no, ahí lo dejas. Y lo grabas para opinarlo después.
4: Ah, no, este güey subió.
6: De toda la semana.
1: ¿Lo grabas?
3: Lo grabas.
4: Este vato dijo lo grabas,
3: o sea, no solo lo empinas, lo grabas para que haya un testigo, güey.
1: Wow, o sea, un hombre que tiene visión.
4: Este 0-100, ¿vieron? Es como si es mi compa, lo cuido, si no, lo grabo y lo empino.
1: Qué fuerte. No, yo les dije, o sea, yo quiero mucho a mis jefes, pero si están haciendo eso, yo sí voy a dejar que pase.
4: Bien, o sea, está chido, Riva, ya quedó claro, jefes, ¿ya escucharon?
3: Pero, ¿ya oyeron?
1: Lo importante
3: Riva
1: es que
3: está en cacería de ustedes,
1: mucho,
3: ¿eh?
1: No, los quiero mucho, que es lo importante, eso es lo que hay que decir.
4: Ah, está bien, sé honesta, es de sabios cambiar de opinión.
1: Es de sabios, es de sabios.
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0: Tu jefe no apaga el micrófono en un Zoom y dice cosas comprometedoras. ¿Le avisas? Les pedimos a todos ustedes que nos enviaran audios y vamos a escuchar lo que nos han mandado porque, por lo visto, ya nos han mandado varias cosas.
1: Sí, han mandado, están organizándolos.
0: Ah, ya lo tenemos, vamos.
2: Ahí está. Sí, la verdad depende de la situación. Si es muy comprometedora o se piensa en otras cosas, pues obviamente le avisaría. Pero si no, pues lo dejo que siga diciendo. Por ejemplo, si se trata de algunas cosas injustas o algo así, yo lo dejaría que hablara.
0: ¿Qué dijo?
2: Sí.
0: Mira, es un tema de justicia.
1: Sí.
0: ¿No? Lo que dice es que si es un tema de justicia, ella le daría cuello al jefe, si no, lo dejaría cometer su error.
3: Ok.
0: ¿No?
1: Yo siento que es una postura bastante
0: tibia.
1: Tibia.
0: Sí, bien.
3: Sí, se vio tibia,
1: Sí, un poquito, porque yo, con todo respeto y con todo el cariño, jefes, pues es que si empiezan a hablar, entre más comprometedor la cosa, pues menos lo callan.
0: Pero imagínate que estás escuchando así a los jefes y de repente dicen, es que, chojitos, neta, no puedo creerlo.
3: Es bien deleznable.
0: Bien deleznable el güey.
3: Se la luego le va a los Pumas, güey.
0: No, está cañón. No.
1: Escribe desde el baño.
3: Escribe desde el baño.
0: ¿Cómo escribe?
3: Dice cosas bien deleznables.
0: ¿Cómo sabe que ya se acaba de limpiar? Dice cierto.
1: Sí.
0: A ver, vamos con el siguiente audio entonces.
1: Vamos.
4: Yo creo que, como bien dicen, la paciencia es la mayor virtud de los sabios. Ese comentario tendría que ser guardado y usado sabiamente. Tal vez distribuido a través de la persona más chismosa de la empresa o usado como caja de Pandora para cuando más convenga. Como un seguro, ¿saben?
1: Me parece que fue unos niveles que no habíamos alcanzado.
0: No, lo que pasa con este güey es que este vato es maquiavélico. Lo que hace es quiere tomarlo, guardarlo para que esto empiece a hervir de a poco, ¿no?
1: Sí.
0: Y eventualmente explote y se haga un caos en la oficina. Porque aparte dijo, hay que esparcirlo con la más chismosa de la oficina.
1: Chismosa.
0: O sea, él no quiere tener todo que ver. Él simplemente lo va a pasar, lo va a entregar.
1: Y prende el cerillo.
0: Exactamente.
3: Es como este meme de dejar esto por aquí y me iré lentamente.
0: Exactamente, güey.
1: ¿No?
0: Es eso, ¿sí?
1: Es eso. Pero me parece inteligente, la verdad. Pero es que ahí es darse cuenta si el jefe, en qué momento se da cuenta de que está haciendo lo que está haciendo y si logra darse parar o no.
0: Exacto.
1: Es que hay muchos niveles ahí, pero me encantó eso.
0: Verlo y ver, eventualmente es como de guardarlo y con paciencia, porque dijo que la paciencia es que
3: una virtud. La mayor virtud de los sabios.
0: Eventualmente terminar viéndolo como con su cajita y sus cosas y...
3: Vamos con otro audio, a ver si está más o menos maquiavélico que el de este joven paciente.
5: Actualmente no tengo jefe.
0: Eso.
5: Yo soy mi propio jefe.
0: Eso.
5: Pero si tuviera jefe, ¿verdad? Y me pasaría eso de que si habla cosas con el micrófono abierto y no se da cuenta, yo le tiraría miles de indirectas, ¿verdad?
1: Ajá.
5: Y lo dejaría que lo consuma, que lo consuma la preocupación de saber, de pensar si sé o no sé lo que habló de mí. Porque a mí la verdad sí me gusta ver el mundo arder.
0: Bien, güey.
3: Sí, son bien impresentables.
0: Muy bien, impresentables. Muchas gracias, porque sí, lo que hace este güey entonces es jugar con su mente, güey.
1: Y lo pica. Lo pica.
3: Como banderillero al toro.
1: Sí.
3: En una corrida, ¿sí?
0: Exactamente.
3: Lo va picando poco a poco, ¿no?
0: Y lo que quiere es molestarlo, rascarlo, un comezón constante, güey.
3: Sí.
0: Porque dicen que el comezón es la versión más leve del dolor. Este güey lo que quiere hacer es justo un comezón constante por todo.
3: ¡Ándale!
1: ¡Qué peligro, de verdad! Menos mal es su propio jefe.
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2: Sí. El dilema del día es: tu jefe no apaga el micrófono en un Zoom y dice cosas comprometedoras. ¿Le avisas? ¿Le tiras paro? ¿Le tiras segunda? ¿Qué harías tú? Tú que eres la impresentable o el impresentable del otro lado de la línea, dinos qué vas a hacer.
3: Que seguramente se estiró y nos está marcando. Hola, hola, impresentable.
4: Hola.
5: Hola, ¿qué tal? Buenos días.
4: Hola. Hola,
2: buenos días, ¿cómo estás tú?
4: ¿Cómo te llamas
5: bien,
4: tú?
5: Bien. Manuel.
4: Manuel, ¿de dónde nos marcas?
5: De acá del puerto de Veracruz.
2: ¡Eso!
3: Manuel, Manuel, agárrame y juega con él. No, no es cierto, oh. Manuel. Gracias por llamarnos. ¿Quieres opinar sobre el dilema?
5: Ah, ¿ya nos vamos a llevar de albures?
3: No, no, no, no, Manuel, tranquilo, Manuel. Son las 9 de la mañana, tranquilo.
5: Ok, perfecto. No, pues mira, de hecho, mi jefe tiene la fama de que es bastante pensante. Hace cada burrada.
4: Ajá.
5: Ahí le van unos pequeños ejemplos.
4: Por favor.
5: Él anda con una chica de aquí de la empresa y según él nadie sabe, pero es un secreto a voces aquí en la empresa.

0: mensaje de voz de él. Y yo me quedé así, qué raro, pues su oficina está aquí arriba, ¿por qué no me baja a decir o me dice las cosas? Ajá. Cuando lo abro y me dice, y oigo que dice, baby, mi amor, buenas noches.
1: No, como el bebito fiu fiu.
0: Tengo ganas de estar contigo.
1: No, güey, te lo mandó a ti sin querer, ¿la regó?
0: Pues no sé qué pensó, no sé qué vio.
1: A lo mejor sí quiere contigo, Manuel.
0: Pues no, sí. Hombre, qué paso. Paso, ah. Mira.
1: Sí, ¿no está guapo tu jefe?
0: No, hombre.
1: ¿No le dabas una desconocida así ya? Mira, imagínate, tres copitas, unas rolas de reggaetón así, de W Yandel, de reggaetón viejito. ¿No le dabas una desconocida a tu jefe?
0: Mira, de entrada no tomo. Segunda, su rato está, pero para calle.
2: Oye,
0: no.
2: Carnal, ¿pero qué hiciste? ¿Le dijiste algo o no le dijiste nada?
0: No, nada. Yo agarré, lo vi, lo guardé, obviamente.
3: Me encanta, nombre precavido.
0: Sí. No lo borré. Y como a los 15 minutos, baja y se acerca así discretamente. Compañero, buenas noches. Le digo, ¿qué pasó, ingeniero? Dígame. Oiga, creo que por error le mandé un mensaje, no era para usted. Ajá. Lo abrió, lo oyó. Le digo, no, de hecho aquí lo tengo. Ah, bórrelo. Ah, ok, perfecto, sale, ahí. Ahí quedó, dije yo, chale, este cuate, ¿qué onda, no?
2: Oye, carnal, chale. Pero una duda entonces, ¿lo guardaste para qué? ¿Cuál fue tu intención de guardarla?
3: Por si acaso.
0: No sabemos, pues nadie sabe de qué puede servir las cosas el día de mañana.
1: Bien, se está blindando,
2: güey, me gusta que los impresentables que nos han marcado son precavidos y ojetes al mismo tiempo.
1: Exactamente.
0: Porque más ojetes sí. Que precavidos.
2: Ah, muy bien, güey, muy bien.
1: Oye, Manuel, no sé si quiera yo como escarbarle más a este chisme, porque la verdad...
3: Escárbale, ojitos, escárbale.
1: ¿Puedo hacer una pregunta, Manuel?
0: Venga.
1: El jefe, además de andar con esta persona de la oficina, ¿está casado? O sea, ¿esa es una relación extra?
0: No, sí es casado, hermano.
1: Madre. ¿Ves cómo si le puedes sacar más?
3: Mira. Sí, siempre se puede. Madre. Más, como diría mi querida Magua Romero.
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5: Yo era mi casa, pero mi casa.

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8: Sony ha confirmado que 24 Jump Street, o como la conocemos en nuestro país, Comando Especial, se estrenará el 10 de diciembre de 2027 con el regreso de Jonah Hill, Channing Tatum y Ice Cube. La película se anunció oficialmente a principios de este año tras años de expectación por parte de los fans. Dado el largo intervalo entre las películas, algunos pensaron que la saga se había esfumado. Sin embargo, Jonah Hill y Megan Malloy han escrito un guión para una nueva película. No está claro quién más protagonizará el proyecto ni de qué tratará, pero dada la gran brecha entre estas películas, parece probable que el dúo no pueda volver a integrarse en un instituto o en una universidad. Las dos primeras películas ya hacían bromas autoconscientes sobre el hecho de que los dos parecían mucho mayores que las personas a las que se suponía que debían interpretar de incógnito. Así que es posible que simplemente sigan aprovechando este recurso. Dado que su estreno está previsto para la próxima temporada navideña, parece probable que el rodaje comience de forma inminente para poder cumplir con la fecha de lanzamiento. Por lo tanto, es posible que en cualquier momento se den a conocer nuevas noticias sobre el reparto. Es otra buena noticia para quienes buscan comedias subidas de tono con clasificación R en la gran pantalla y con suerte, la película tendrá un éxito y servirá para enviar un mensaje a otros estudios de que existe interés por proyectos similares. Soy Cristian Alegría y esto fue el Trending Topic.
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0: presentables de los 40 con ojitos de huevo, George.
1: Y Riva Pop.
0: Esta soy yo,
1: Riva Pop.
0: Diana Castellanos, nuestra nutrióloga, está conectada. Muy lindo. Sí. Pues hoy vamos a hablar de qué llevar en nuestro lunch godín, en nuestro topper.
2: Así es que siento que todo el mundo se nos confunde, ¿no? Con que yo les digo, es que los tacos no son una mala opción, pero no estoy diciendo que te eches 10 con refresco y postre. Ay, entonces, claro, vamos a hablar de esta onda y qué hay que poner en el lunch. ¿Ustedes qué llevan? ¿Llevan lunch? Bueno, ahorita
1: sí,
2: Riva
1: come. Sí, Riva está comiendo piñita porque es swinger, entonces ella como que ya, como Riva es swinger.
0: ¡Ya me seguiste!
3: Está diciendo que le volteen la piña.
1: Exactamente, Riva es swinger, entonces como que siempre trae la piña, pero yo...
2: se respeta.
1: No, tú bien, de acuerdo, tú. Oye, todo sí, bien. Pero...
3: Es otro tipo de nutrición,
1: no traje nada, Diana. ¿Te acuerdas que platicamos que iba a traer huevito? No traje nada, no me vayas a regañar.
3: Nos trajo el mentón.
2: No, por supuesto. No, yo no regaño, yo oriento.
1: Ah, eso. Bueno, yo no traje nada. Ojitos, ¿tú trajiste algo hoy?
3: Sí, tengo avena, nada más que no iba a poner el topersote aquí de avena y a manchar la cabina, pero...
2: Pero traje... chequen, vean lo que están haciendo. Tanto Riva como Ojitos traen algo alto en carbohidrato, sí, ¿no? O sea, sí, tanto fruta como avena es alto, bien, en carbohidrato, y aunque nos va a dar mucha energía, necesita como un policía que lo detenga para que no se nos suba la glucosa de golpe. Entonces ahí yo sugeriría que arriba le pusiera un poco de yogurt griego a esa
0: propósito,
2: piña.
0: Aquí lo tengo.
1: Justo lo está haciendo.
3: Ahí está el yogur griego.
1: Riva está poniéndole proteína.
3: Uf.
1: ¿Es proteína?
3: Bien, pues sí, es yogur, güey.
2: Sí, sí, el yogur es proteína. Tiene como, bueno, depende del tipo de yogur, pero ya, lo normal es que tenga como 9 gramos de proteína, que es igual que un huevo. Ah, y el griego normalmente tiene 12, que es como si te comieras casi 2 huevos, pero hay yogurts de 20 y van a sacar uno de 30. Claro. O sea, la semana pasada lo anunciaron.
3: Ah, sí,
2: que eso es igual a comerte 120 gramos de carne. Entonces,
1: ¿qué? Ok, wow.
2: Sí, o sea, necesitas comerte como unos 90, 100 gramos de proteína al día. Y un huevo tiene 7. Entonces, si solo desayunas un huevo, te está faltando proteína.
0: Claro. Wow, qué importante.
3: Y ahora le puedes poner jamoncito y así, ¿no?
2: Ajá, y a la avena de ojitos yo le pondría tantita chía, unas nuecesitas.
3: Sí, trae nueces, fíjate.
0: No venía preparada para esto, pero qué bueno que Diana me está diciendo esto, porque yo usaba comerme todo separado. Entonces, mejor hacerlo junto.
2: Sí, y si no te lo quieres comer junto porque tienes temas de sensibilidad, porque lo que sea, entonces lo que hay que hacer es primero la proteína, luego la grasa y al final el carbohidrato. Entonces primero el yogurt, luego las nueces y al final
1: la... O sea, el orden sí altera el producto.
0: Ay, wow.
2: Sí, sí, claro, se altera porque eso va a hacer que tu célula está esperando tener energía. Pero si tú le das la glucosa de golpe, entonces va a subir la energía y luego va a bajar de golpe. Y si tienes resistencia a la insulina, pues la célula como que no se abre para que entre la insulina. Entonces necesitas darle primero verdurita, darle primero proteína, y ya que la célula dice, ahora sí estoy lista, ya le das la insulina. Digo, ya le das el carbohidrato.
1: Entonces,
2: es importante. ¿Qué más podemos tener en un lunch godín? Bueno, yo creo que sí, construir el lunch no desde cero todos los días, sino sí tener unas cositas preparadas desde antes. Ah, ya me hice unas verduritas y ya las tengo aquí en un topper. Ah, pues ya solo las junto con el arroz y ya tengo la fibra con el carbohidrato. O sí tengo proteína que hice desde antes y no diario me como un sobre de atún, ¿no? Entonces sí tener como, ya me cocí el pollo, ya me hice unos huevitos, o revuelves huevo con verdura y lo haces como en estas cosas de panquecito y lo metes al air fryer y ya tienes para toda la semana.
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1: El yo, Chuquitos de Huevo, Riva Pop, ¿quién te habla? Y es momento de saber cosas de tecnología. Es momento de darle paso a nuestro Impresentech, a Jesús Guzmán, Brujería Tech, experto en tecnología, que está con nosotros. Jesús, ¿cómo estás?
2: Hola, hola, ¿qué tal? Bien, bien. ¿Y ustedes? ¿Qué tal?
1: Jesús, aquí, entre nosotros.
2: Sí,
3: Jesús, bueno, bajó desde las alturas.
2: Hoy
3: las alturas para venir a hablar con nosotros. Ahorita va a convertir una jarra de agua horchata en un rico vino espumoso de mesa.
4: Así es, Jesús, ¿cómo estás, compa? Welcome. La tecnología, fíjate, nos une el día de hoy. La otra vez estás acá, pero gracias a la tecnología estás presente. Oye, hoy nos vienes a platicar lo que debemos saber para tener contraseñas seguras, ¿no, compa?
2: Sí, justamente. El tema de las contraseñas es muy, muy pesado. ¿Sabían que la contraseña más usada en el mundo es QWERTY?
3: ¿Es en serio?
1: Okay.
3: ¿Alguien hace el famosísimo QWERTY? El famosísimo examen de taquimecanografía de cualquier segatón, vende mazapanes como yo. ¿Es una contraseña para alguien? ¿Me lo estás diciendo en serio?
2: Es la más usada en todo el mundo, aunque no lo creas.
1: No lo vi venir. Ahora, pensaba que era el 1, 2, 3, 4.
4: Yo también hubiera creído que era
2: el... Esa es la segunda.
3: Ah, okay. Wow.
4: Oye, pues mira, platícanos, porque normalmente todos hemos tenido que enfrentarnos a este dilema constante de todos los días de hacer una contraseña donde te piden diferentes caracteres, donde tienes que cumplir con un requisito, pero platícanos, ¿qué tenemos que hacer para estar a salvo en este caso?
2: Pues mira, obviamente estas contraseñas son muy débiles, pero primero, para tener una buena contraseña en cualquiera de tus servicios, uno, debes de incluirle mayúsculas, minúsculas, números y caracteres especiales si es que la plataforma, la página, la aplicación te deja. Un carácter especial es el hashtag, un asterisco, un punto, un guión, una diagonal. Eso es un carácter especial. Y no repetirlas entre todas las cuentas que tienes. ¿Por qué? Porque en muchas ocasiones... hackers, gente maliciosa, se infiltra en las aplicaciones, ya tienen tu contraseña, y si tienes la misma para todas, pues ya tienen todas tus cuentas.
1: Yo
2: entonces
1: tengo,
2: puede ser muy peligroso.
1: Mi querido Jesús, yo tengo un amigo que lo que hace es que pone sus contraseñas, como que tiene como ya un estándar, y solo le cambia el número al final. Entonces, si es para una cosa, uno, dos, tres, y así como para acordarse, porque hay que ser honestos, o sea, todo lo que nos acabas de decir suena muy bien y va a ser muy seguro, pero, híjole, uno no se acuerda de nada. Entonces,
4: yo no me acuerdo de absolutamente nada.
1: ¿Qué hacer?
4: No sé ni cómo llegué aquí hoy, por ejemplo.
1: Exacto.
2: Y si les dijera que te puedes acordar solo de una contraseña nada más.
4: ¿Cómo le haría?
1: ¿Cómo?
2: Pues hay manejadores de contraseñas, aplicaciones con las que accedes con una contraseña maestra y ahí tienes una bóveda segura y encriptada con todas tus contraseñas para que no tengas que andar memorizándotela todas. Y de hecho lo que hace tu amigo también no es tan seguro que digamos, porque solo le está cambiando un carácter.
4: Porque siento que si eres alguien que quiere un malvado, eres una persona malvada, sería una de las cosas que harías, ¿no? Como irte al final y nada más cambiando el número.
1: Claro. Uno, dos, tres, cuatro.
2: Eso se llama justo ataque de fuerza bruta, intentar varias combinaciones de contraseñas hasta que una pegue.
3: Órale, ataque de fuerza bruta, sentí como que te daba un golpe el guapo Ben de los cuatro fantásticos. Ataque de fuerza bruta.
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1: Oigan, ya sé, está muy heavy. Siento que aquí producción quiere ver el mundo arder.
2: Sí, ¿qué, ¿qué les pasa?
1: Pero no, está buenazo, es. Sí. Cochar entre amigos, ¿arruina la amistad? Esa es la pregunta.
0: O la fianza.
1: O la fianza, ese es el tema. Ustedes díganos qué opinan.
2: Tenemos llamada, güey.
0: Me encanta.
2: Qué increíble, qué buena onda. Hola, hola, impresentable madrugador o madrugadora. ¿Quién anda ahí? ¿Qué hubo? ¿Quién anda ahí?
3: Hola, ¿qué tal? Buenos días, ojitos. George Riva, soy Israel.
0: Israel, qué bonito es Israel.
2: En tus tierras bailaré. Ayúdame.
1: Qué trampa, Israel. ¿Cómo estás, güey? Buen día. ¿Cómo andas?
3: Muy bien, gracias. Y ustedes, espero que estén muy bien.
1: Carnal, la pregunta del día de hoy es, cochar entre compas. No entre compas. Bueno, pues es entre compas.
0: Sí, sí,
1: es,
0: obvio. Sí.
2: Ahora, si me traes compas, ganas, nomás me lo tienes.
1: Es que sí, es como que cambia un poco yo si lo planteas así, ¿verdad? Cochar entre compillas, ¿arruina la amistad o no?
3: Fíjate que yo creo que sí, yo creo que sí la arruina, porque vas perdiendo confianza, sobre todo si ya tienes tu pareja y dices, pues vamos acá con los cuates. Uh-huh. Yo creo que sí echa a perder la relación.
2: Voy a hacer una pregunta que es polémica y que también va a tomar temas de machismo y esas cosas, pero ¿un hombre y una mujer pueden ser realmente amigos o siempre hay una intención detrás, bueno, no detrás, delante y detrás?
3: Híjole, qué buena pregunta. Y bien difícil, ojitos. Pueden ser muy buenos amigos, conocerse de pe a pa, pero yo creo que, y eso me ha tocado verlo, al iniciar una relación, paz, se rompe esa amistad y no sé qué pasa, que pues empieza a entrar la desconfianza, los celillos.
2: De que empieza a entrar, ¿no?
0: No, ya está entrando.
2: Entra y sale.
0: Isra, me parece bien interesante lo que estás diciendo, porque suena como que a medida que uno conoce entonces más a la persona, menos confianza hay, porque entonces empiezan a surgir el pasado y temas individuales de cada uno que al otro le hieren, que pues a la hora de la verdad, amigos, todos tenemos pasado.
2: Todos.
0: O sea, aquí nadie viene ahí sí fresquecito de paquete y sería muy, muy aburrido. O sea, y lo lindo es pensar que a lo mejor todas esas personas que pasaron antes de ti, justamente son las que han traído esa persona a tu vida. ¿No lo podrías ver como de esa manera?
3: Es posible, porque a final de cuentas, cuando tú estás en búsqueda de tu pareja, pues sí, tienes que ir conociendo personas y a fin de cuentas te quedas con la que es más afín a tu manera de pensar, a tu manera de ser. Pero bueno, a fin de cuentas creo que pues ahora sí que escuchar ahí entre cuates. Bueno,
2: el George y yo nos estamos haciendo unas miradas que sí, no te imaginas, Israel.
1: Oye, pero entonces, Israel, perdón que te lo diga así, pero entonces tú ni tienes amigas, ni has cochado entre amigos, tú nada más eres un mandil, güey, por lo visto.
0: Pero no, ¿nunca tuviste una amiga con la que tenías esas ganas así que se estallaran y que igual nunca pasó nada?
3: Sí, tú. Sí.
1: Perdón, Israel, estás hablando con mucho miedo, carnal.
0: Sí.
2: Estás hablando con mucho miedo, güey. No han entendido.
0: Sí.
2: Estás su esposa ahí.
3: Mi esposa está dormida aquí a un lado.
2: ¡Ah, claro!
0: Pues, o sea, ¿seguro está dormida? Wey. Yo creo que ya no está dormida.
2: Yo creo que está escuchando todo.
1: Oye, muchas gracias, Israel. Márcanos, estamos en contacto. Cuídate mucho. Mándanos fotos de la esposa dormida.
2: ¡No!
1: Cámara,
2: no.
1: Sí, es cierto, no. Cámara, compa. Muchas gracias por llamar Impresentable Oficial.
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2: El futuro ya llegó, ojito, según sí. tú. Entonces va a ser teletransportación.
3: Claro que sí, el futuro ya llegó.
2: El WhatsApp.
3: Hay un ciego en la radio.
2: Vamos a escuchar mensajes de WhatsApp ahorita, ¿no?
3: Vamos sí. a escuchar mensajes
2: Porque
3: de WhatsApp.
2: Porque tenemos el impresentema, güey. Cochar entre amigos, ¿arruina la amistad?
4: O la fianza.
2: O la fianza.
3: Adelante con el
2: Vamos
3: primer
2: a ver
3: audio.
2: Qué dice.
3: Tenemos, ¿verdad?
4: Tenemos audios a nuestro WhatsApp, 5525309100. Y tú, anímate a enviar el tuyo. Vamos a escuchar al primer impresentable en WhatsApp.
5: Hola, impresentables, buenos días. Hola. Desde Neón, Guanajuato.
3: Me encanta.
5: El sexo entre amigos es delicioso. Siempre y cuando se tenga la madurez. Hay una especie como de deseo de lo prohibido porque sabes que es tu amiga, amigo o amigue.
4: Ajá.
5: Pero si no lo llevan con madurez, arruina la relación. En mi caso, la afianzo.
2: ¡Hijos!
3: Oye, pero a ver, es que
2: este güey va directo a eso, ¿verdad?
3: Sí,
2: como
3: sí.
2: que estaba manejando para irse a dar a su,
3: amiga. De hecho, ¿sí? está fuera de la casa de su amiga escuchando la radio mientras en ese momento están matando el oso a puñaladas, como diría mi papá.
4: Sí.
3: Pero a ver, el sexo es un intercambio no solamente de fluidos y de muchas cosas. Es realmente es como un intercambio de energías. O no, o me equivoco, amigos. Es un intercambio de energías. Y obviamente el hecho de meterte con alguien es que ya está viendo ese intercambio de cosas. Y yo no sé si realmente puedas mantener una amistad verdadera si están teniendo la intimidad, ¿no?
4: Yo siento que sí se puede.
2: ¿Tú crees
4: la
2: que
4: verdad.
2: Se puede?
4: Sí, lo he experimentado. Tuve la oportunidad. Bueno, es que fue raro.
2: Ok.
4: Pero
2: elabora.
4: Elaboro. A ver, empecé a salir. No salíamos, nos la manteníamos adentro. De la casa, en la casa,
3: What?
4: Por favor. O sea, no salíamos, no teníamos dates, ni mucho menos. Era como un amigo querido.
2: Ajá.
4: Y Ay, pues Dios. La pasábamos muy bien.
2: Pero nunca llegaron a nada más. Solamente se quedó una amistad siempre.
4: Era mi casi algo. Entonces,
3: te voy a hacer otra pregunta. ¿Siguen siendo amigos?
4: Sí.
2: Pero,
4: ahorita.
2: Ojitos,
4: al día de hoy, sí.
2: Es que aquí hay un tema.
4: Pero ya, obviamente, sin sexo, obviamente.
2: Oye, pero no, quiero. Ojitos, perdón, es que quiero preguntar algo. O sea, el tema es, ¿eran casi algo con la intención de llegar a datear o siempre hubo amistad? Esa no. es la parte que creo que estamos como dejando a un lado.
4: Siempre hubo amistad.
2: Ajá.
4: Muy buena
2: pero
4: amistad.
2: Pero hay como una línea de amistad versus querer salir también y ser, o sea, llegar a algo.
4: No se nos
2: explico?
4: Dio.
2: Nunca se dio.
4: No, y okay. como que yo en algún momento como que sí quise y por eso es que digo, sí se puede volver tricky, pero yo misma me di una

0: petada. Me dije a mí misma, madre, pero si es tu amigo, ¿por qué quieres? O sea, ya sabes cómo es de novio.
1: Ok.
0: ¿Por qué quieres que pase de pronto contigo lo que has visto que ha hecho con sus novias? Pum.
1: Pum.
0: Y ahí dije, mejor sigamos de amigos que con derechos. Amigos con derechos fuimos.
2: ¿Y cuánto tiempo se duró eso?
0: Como unos 2, 3 años.
1: ¿Y cómo fue? O sea, un día dijeron, ya no queremos más esto, queremos, o sea, y dijeron, ah, ok, no pasó nada.
0: Pues, ¿sabes? Bien. En un momento en el que yo empecé a salir con quien ahora es mi marido, claro, como que me llamó para porque sí nos llamábamos de... ¿Ontas? ¿Qué onda?
2: ¿Qué onda?
0: Y yo ya le dije, no, mira, estoy saliendo con una persona que realmente me interesa y quiero cuidar. Y me dijo, ay, que me encanta, felicidades, qué chido. O sea,
1: tú no sabes, pero luego se puso a llorar con no, rolas de José
0: no
1: José.
0: No lo sé, a lo mejor.
2: No lo sé.
0: Pero ese ya no es mi problema, ojitos.
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4: One, two.

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0: 9 de la mañana con 4 minutos a través del 99.5. Muy buenos días, comunidad de los 40. Espero que estén teniendo un excelente domingo, excelente fin de semana. Oigan, pues estamos de vuelta con más a través de Bit 40. Yo espero que estén teniendo un excelente domingo. Si es que apenas se están levantando, si es que van de salida a, no sé. Ay, saludos, por cierto, a toda la banda que chambea en domingo, Para todos los que chambean en domingo, el saludo y el abrazo para ustedes. Ustedes mueven la economía de este país, ténganlo por seguro. Sin ustedes, de verdad se los digo, sin la banda que chambea los domingos, neta, sin ustedes, no hombre, este país, híjole, no progresaría, la verdad, pero les mando un abrazo, porque la neta, trabajar en domingo quiere ganas, no es para cualquiera, así que si tú como tu servidora chambeas en domingo, bueno, pues bienvenido, bienvenida al club de los más chambeadores. 962-625-2499 es nuestro teléfono en cabina, nuestro teléfono WhatsApp, para que rápidamente envíes tu mensaje. ¿Desde dónde nos escuchas? ¿Desde dónde nos vas sintonizando? ¿Desde el automóvil? ¿Desde tu negocio, tal vez? Si eres emprendedor, emprendedora y nos escuchas, si nos tienes a través de la frecuencia del 99.5, bueno, pues el abrazo, el saludo también para ustedes. Ojalá que tengan mucha clientela el día de hoy. Y quédense en sintonía con nosotros. También el saludo para los amigos que van detrás del volante, para nuestros amigos del taxi, de la combi, por supuesto, hoy domingo. El transporte no para, el transporte está todos los días del año y la neta, mis respetos. También un saludo, un abrazo para todos ustedes, para el buen George Delayo, para nuestro amigo César, para nuestro amigo Aristóteles, Coqui, nuestro amigo Chilango también. ¿Quién más me falta? Bueno, pues ahí están los saludos. Y si nos escuchas desde casa, bueno, buenos días. Primero que nada, buenos días. Segundo, gracias. Gracias por tenernos en sintonía. Que lo primerito que quieras hacer sea escuchar los 40. Oigan, pero ahí está el teléfono en cabina también. 962-625-2499. Y rápidamente también decirles, contarles que nos pueden seguir a través de redes sociales. Nos encuentras como Los 40 Tapachula a través de Facebook, en Instagram, en TikTok también. Ay, el Tikitoki, ahí lo tenemos un poquito estancado, pero ya vamos a empezar a subir más contenido esta semana. Vámonos rápidamente a la pausa y regresamos. No le cambies, estás escuchando Bit 40.
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11: ¿Sabías que el primer disco de rock mexicano, muy atinadamente, se llama Rock? Y fue el disco debut de Los Locos del Ritmo. Era 1958 y la juventud mexicana recién conocía ese ruidero alocado que gente como Richie Valens y Little Richard tocaban en los Estados Unidos y llamaban rock and roll. Más temprano que tarde, el ritmo se popularizó y agrupaciones mexicanas comenzaron a hacer lo propio, que en ese entonces consistía en hacer covers de temas gringos. Eso sí, cantándolo, por supuesto, en español.
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15: Son las 9:10.

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3: ¿Qué tal? Esta es la información. Por andar adelantando campaña y disfrazando promoción personal, servidores públicos y otros actores políticos ya acumulan denuncias ante el Instituto de Elecciones y Participación Ciudadana de Chiapas. El organismo informó que mantiene 74 quejas en proceso de sustanciación, principalmente por promoción personalizada, actos anticipados de campaña y precampaña, vulneraciones a la normatividad electoral y violencia política en razón de género. El alcalde de Suchiapa, Jorge Lorenzo Lara, y el exedil Alexis Nucamendi Gómez fueron detenidos en un operativo realizado en el municipio. De acuerdo con las fichas del Registro Nacional de Detenciones, señalan que ambos fueron asegurados a las 5:29 horas del 3 de octubre por elementos de la Policía de Investigación y posteriormente puestos a disposición de un juez de control. Los hechos estarían relacionados con la presunta fuga de un objetivo prioritario que había sido detenido durante un operativo interinstitucional. De acuerdo con los reportes, las autoridades investigan la posible participación de integrantes de la corporación municipal en estos hechos. La presidenta de México, Claudia Sheinbaum, anunció que el gobierno prepara un decreto para que las plataformas digitales estén obligadas a retirar contenidos que inciten a la violencia, luego de un ataque en la escuela de Coahuila en la que murió una profesora, y que se suma a otros incidentes de violencia en instituciones educativas. Muchas gracias por su atención. Le informó Héctor Hernández.
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4: Estamos de vuelta a 9 de la mañana con 20 minutos a través de Bit 40 962-625-2499. Es nuestro teléfono en WhatsApp, teléfono para llamadas telefónicas también. Así que comunícate, repórtate y cuéntanos, platícanos de dónde nos escuchas. ¿Qué se hace hoy domingo? Digo, aparte de trabajar, ¿no? A los que trabajan, o aparte de aprovechar el debido descanso. ¿Pero cómo lo aprovechan? ¿Es momento de salir quizás? Ahorita con el climita como está, híjole, yo creo que dan ganas de quedarse otro ratito en la cama, ¿no? Es domingo 4 de octubre de 2026 y bueno, rápidamente antes de continuar con más música, recordar también que hay fechas que permanecen pues en la memoria de una ciudad, de nuestra Tapachula, y para nosotros pues es precisamente hoy, 4 de octubre, un día como hoy, hace 21 años, recordamos el huracán Stan, ¿no? Un fenómeno meteorológico que dejó una de las mayores tragedias naturales que se vivió en Chiapas, de hecho. Y aunque el centro del huracán pues se encontraba muy lejos de Tapachula, las lluvias provocaron desbordamiento de ríos, inundaciones, deslaves también, que en pocas horas transformaron el paisaje de muchas comunidades, colonias, lugares, casas que hoy día pues ya no están. Y en la región Soconusco se registraron precipitaciones muy altas. Si recordamos, bueno, el río Cuatán y otros afluentes también, bueno, aumentaron peligrosamente su caudal y afectaron a las colonias que estaban sentadas en esos márgenes. Y bueno, de esta forma Tapachula fue declarada zona de desastre un 9 de octubre del año 2005. Pero hablar del huracán Stan, sabemos que no es, solamente hablar de cifras, hablar de números, sino pues recordar, ¿no?, también a las familias que tuvieron que abandonar sus casas, personas que perdieron la vida, sus pertenencias, y en algunos casos, bueno, casas, seres queridos y demás. Y recordar también estas calles que fueron pues convertidas en corrientes de agua, los puentes destruidos, varias comunidades de hecho quedaron incomunicadas. Y pues bueno, una ciudad que también intentó entender la magnitud de lo que estaba ocurriendo y cada uno desde sus posibilidades y desde su trinchera, bueno, apoyó a como podía. Y en Chiapas, este desastre, hablando un poquito ya de números, dejó muchas personas fallecidas, además de graves daños en viviendas, carreteras, puentes, escuelas, hospitales y sobre todo actividades agrícolas también. Entonces, a través de aquella tragedia también aparecieron muchas personas con un valor que hasta hoy día se recuerda. Estamos hablando de la solidaridad, de la empatía y también del amor. Recordar a estos vecinos ayudando a otros vecinos, a las familias abriendo puertas de sus casas, a personas que compartían comida, agua, ropa, incluso voluntarios que recorrían zonas afectadas. Bueno, fueron un claro ejemplo de una sociedad que frente a la adversidad entendió que, pues, que nadie podía salir adelante completamente solo, ¿no? Entonces, también dejó una lección para las generaciones que vinieron después. Si recordamos, bueno, aquel desastre marcó un antes y un después en la manera de entender la protección civil en Chiapas, ¿no? Y también, bueno, dio una visión más enfocada en la prevención. Y hoy, cuando vemos nuevamente la lluvia caer sobre nuestra región, o cuando escuchamos hablar de ríos o inundaciones y demás, pues es inevitable que la memoria del huracán Stan vuelva a nosotros. Recordar no significa precisamente vivir con miedo, sino aprender, tomar precauciones. Y hoy, a 21 años de aquel octubre de 2005, bueno, Tapachula sigue de pie, la ciudad cambió, ¿no? Muchas heridas cicatrizaron y hay nuevas generaciones que crecieron sin haber vivido aquella tragedia, pero no significa que se olviden, ¿no? Y aunque las lluvias pasan, ¿no? Y los ríos vuelvan a su cauce, bueno, las ciudades también se reconstruyen, pero las historias de quienes vivieron el huracán Stan y fueron damnificados de este fenómeno meteorológico, bueno, permanecen en la memoria no solo de ellos, sino de Tapachula. Y hoy, bueno, pues con todo el amor y el respeto, un abrazo también a quienes fueron afectados, damnificados por este fenómeno meteorológico. A 21 años del huracán Stan, también es una fecha que, pues, a nivel Soconusco y en Tapachula, pues tampoco se olvida. Vámonos con música, 9 de la mañana, 24 minutos. 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
2: Regresamos, 9 de la mañana con 30 minutos, 9 con 30 a través de Bit 40. Gracias, oigan, gracias por permitirme acompañarlos cada domingo a esta hora. Si están desayunando, provechito. Si están, no sé, apenas levantándose, qué envidia. Si se están levantando apenas, qué envidia, pero gracias por permitir que esta melodiosa voz los acompañe durante las primeras horas de su mañana. Una mañana bastante nublada también en la ciudad de Tapachula, así que veremos próximamente el pronóstico del clima, así que si usted va a salir, bueno, de preferencia lleve su paraguas, no está de más, por el sol o por la lluvia. Y hablando de lluvia, híjole, no quisiera yo tocar el tema, pero pues es algo que nos duele también a nivel nacional, ¿no? Sobre todo a los amantes del fútbol, y es que el día de ayer también llovieron goles ante México. El día de ayer, pues, perdimos el partido 3-0. Contra Estados Unidos en el clásico de CONCACAF. Y bueno, la selección mexicana una vez más sufrió una dolorosa derrota ante Estados Unidos al caer 3-0 en el llamado clásico de Norteamérica, que se llevó a cabo precisamente el día de ayer en el State Farm Stadium de Arizona. El encuentro, pues bueno, rápidamente corresponde a un partido de preparación durante la fecha FIFA y representa el tercer compromiso, de hecho, de Rafael Márquez, de Rafa Márquez al frente de la selección mexicana. Y pues México iba bien, llegaba después de dos empates consecutivos, 1-1 ante Colombia, iba 1-1 frente a Perú, por lo que pues buscaban conseguir su primera victoria bajo la dirección de Rafa Márquez. Sin embargo, bueno, Estados Unidos mostró una mayor contundencia y bueno, pues terminó imponiéndose ante la selección con muchísima autoridad. Fue de hecho Malik Tillman quien abrió el marcador, mientras que Julian Hall y Kevin Sullivan completaron la goleada estadounidense. Y este resultado pues también nos deja con otro dato bastante interesante, ya que con apenas 17 años y 5 días, Kevin Sullivan se convirtió en el jugador más joven en marcar un gol con la selección de Estados Unidos y, por supuesto, el futbolista más joven en anotarle a México en la era moderna, ¿eh? Bueno, pues hay un resumen rapidito del partido del día de ayer. México, pues perdió 3-0 ante Estados Unidos. Íbamos bien, íbamos bien. Ya nos habíamos enfrentado a Colombia, Perú. Pero pues bueno, la derrota también representa un llamado de atención del nuevo proceso que es encabezado por Rafael Márquez, quien es pues el director técnico actual de nuestra selección mexicana. Y bueno, ahí está otro capítulo, una de las rivalidades más importantes también de la CONCACAF, y aunque esta vez fueron pues algunas cuestiones por ahí que pues solamente ellos saben qué fue lo que sucedió, el próximo compromiso de nuestra selección mexicana es el martes 6 de octubre frente a Chile, nuevamente en Estados Unidos. Así que pues ya veremos qué sucede en este próximo partido. ¿Ustedes cuál quieren que sea el pronóstico? 962-625-2499. Vámonos con música. 9 de la mañana, 33 minutos. 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

Ya regresamos, 9:40 a.m. a través del 99.5 FM de tu radio. Oigan, sabemos que hay series que llegaron para quedarse en el corazón del público. Pero rápidamente, antes de pasar con la gran noticia, antes de hacerles el resumen de la semana, rápidamente recordarles que el día de hoy, si ustedes son fans de la NFL, si su equipo favorito son Denver Broncos o San Francisco 49ers, por supuesto, ya saben que a partir de hoy, en punto de las 2 de la tarde, 2:25, 2 y media de la tarde, vas a poder disfrutar de la transmisión de este partido. Domingo de NFL a través de los 40, los Denver Broncos contra los 49 de San Francisco. A través de esta frecuencia, en punto de las 2:30 de la tarde, podrás disfrutar de este partidazo. Así que si quieres saber, pues, quién se lleva la victoria entre Denver Broncos y los 49 de San Francisco, bueno, sintoniza los 40 Tapachula en punto de las 2:30 de la tarde. Bueno, te estaremos llevando todos los detalles, la transmisión completa y todo lo que sucede en este enfrentamiento. Bueno, ahora sí, rápidamente, sabemos que hay series que llegaron para quedarse en el corazón, en la memoria del público, por la historia, porque te identificas con un personaje, te identificas con la historia, lo ves y dices, ah, sí soy, o sí me pasó algo parecido, o me está pasando algo parecido. Y es el caso de esta icónica serie mexicana, Nadie nos va a extrañar, porque, ¿qué creen? Llega con su tercera temporada. Así es, Prime Video confirmó oficialmente la tercera temporada hace poquito. Y rápidamente sabemos que esta noticia fue el boom, ya que los fans de esta serie, pues ahora sí, tienen lo que tenemos, porque pues yo también soy fan de esta serie. La segunda temporada, rápidamente, haciendo un resumen, pues llevó a estos personajes, ¿no? Vimos a Alex, vimos a Marifer, vimos a Tenoch y a Daniela, pues en su último año de preparatoria, enfrentándose a los cambios que vienen, ¿no? Esta transición de preparatoria a universidad, ¿qué vas a hacer con tu vida? ¿No? Enfrentarse también a las rupturas amorosas, los cambios, ¿qué quieres estudiar? ¿No? La graduación, oigan, yo creo que esta segunda temporada, si no la han visto, tienen que verla, pero esta noticia fue confirmada por Camila Misa, quien es directora precisamente de, pues, del corporativo de Amazon MGM Studios, quien mencionó que debido al éxito de la segunda temporada, bueno, confirmaron una temporada 3 para esta grandiosa serie. Y confirman también el regreso de nuestros protagonistas, Nicolás Asa, Camila Calónico, Virgilio Delgado y Macarena Oz. Mientras que la producción cuenta nuevamente con Silvana Aguirre como la showrunner, Samuel Kishi en la dirección y Adriana Pelusi, así como Gibran Portela en los guiones. Ahora, algo que hay que recordar, no se ha anunciado una fecha exacta de estreno, tampoco se han revelado detalles de la nueva trama. Lo que sí queda claro es que la historia de los super amigos, bueno, pues todavía no termina. Ya quiero saber, pues, en qué nos vamos a enfrentar en esta tercera temporada. La verdad es que hay personajes que llegaron, pues, para darnos justamente en la nostalgia. Si no la han visto, véanla. Y pues ahora sí que queda solamente esperar para descubrir qué les depara la vida después de la graduación de la prepa a Alex, a Marifer, a Tenoch y a Daniela. Porque como dice el anuncio, ¿no? Como dice también parte de lo que vemos en la serie, la prepa terminó, pero la historia continúa. Cuéntame tú qué esperas de esta tercera temporada. Oigan, y hablando de esto, nos vamos a ir con una canción. Con una canción que yo creo que va súper bien ad hoc con el soundtrack de esta serie. ¿Cómo es que se llama? Producción. Por ahí tenemos algo de... sí, es amerito. Así que yo creo que nos vamos a ir con música, ya que estamos recordando un poquito esta serie que nos transporta a la época de los 80s, 90s. Vamos con algo de Duncan Dhu, en algún lugar, a través de Beat 40.

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Ya estamos de vuelta, 9 de la mañana con 50 minutos, 9 con 50, y debo confesar que yo jamás voy a superar esta icónica serie, nadie nos va a extrañar. Recientemente dieron este aviso, de hecho fue el pasado, tiene como 3 días que anunciaron la tercera temporada, y los fans estamos a la espera, estamos vueltos locos. La verdad es que es una serie muy padre, te transporta a aquella época de los 80s, 90s. Yo creo que quienes fueron adolescentes, jóvenes en esta época, 100% se van a identificar. Es una serie que si tú no naciste en esta época, no te tocó.

alguna chuchería, a las amistades quizás, ya si nos ponemos sentimentales. ¿Qué es lo que más extrañas de esta época? A propósito de la serie, que por cierto también cuenta con un gran soundtrack. Escuchamos música de Caifanes, Duncan Du y pues todo lo que estaba de moda en ese entonces. Y la verdad es que es una serie bastante padre, bastante entretenida. E incluso me atrevo a decir que para ver en familia. Entonces yo creo que no importa la brecha generacional que exista, es para disfrutarla también. Oigan, y hablando de disfrutar, rápidamente pasando a otra información, recordarte que hoy en punto de las 2:30 de la tarde, la NFL se vive a través de los 40 Tapachula Denver Broncos contra los 49 de San Francisco. Así que si quieres pues saber qué sucede entre este encuentro deportivo, bueno, te invito a que no le cambies porque tenemos una barra de programación bastante entretenida y hoy, domingo 4 de octubre, también te llevamos la transmisión de este partidazo. La NFL se vive a través de los 40 Tapachula, así que si quieres saber más detalles, quieres saber qué pasa, qué sucede, si pues no puedes verlo porque andas trabajando, bueno, sintonízanos a través de los 40 Tapachula en punto de las 2:30 de la tarde. La NFL pues se vive a través de Denver Broncos y los 49 de San Francisco. Así que va a ser una tarde de partido bastante movida, bastante intensa. En punto de las 2:30 de la tarde vas a poder sintonizar el 99.5 y bueno, llevarte ahora sí que toda la información y todo lo demás, todos los detalles sobre este encuentro deportivo. Estamos llegando a la recta final de esta primera hora de programación, pero no le cambies porque en la siguiente hora vamos a platicar, aprovechando que es domingo, vamos a platicar sobre una nueva tendencia, el arte de no hacer nada, el famoso rounding boredom. Y te voy a platicar de esto y muchas cosas más regresando de la pausa, así que no le cambies. Nos vamos con música y regresamos para la segunda hora de Beat 40 a través del 99.5.

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1: ¿Qué tal? Esta es la información. Por andar adelantando campaña y disfrazando promoción personal, servidores públicos y otros actores políticos ya acumulan denuncias ante el Instituto de Elecciones y Participación Ciudadana de Chiapas. El organismo informó que mantiene 74 quejas en proceso de sustanciación, principalmente por promoción personalizada, actos anticipados de campaña y precampaña, vulneraciones a la normatividad electoral y violencia política en razón de género. El alcalde de Suchiapa, Jorge Lorenzo Lara, y el exedil Alexis Nucamendi Gómez fueron detenidos en un operativo realizado en el municipio. De acuerdo con las fichas del Registro Nacional de Detenciones, señalan que ambos fueron asegurados a las 5:29 horas del 3 de octubre por elementos de la Policía de Investigación y posteriormente puestos a disposición de un juez de control. Los hechos estarían relacionados con la presunta fuga de un objetivo prioritario que había sido detenido durante un operativo interinstitucional. De acuerdo con los reportes, las autoridades investigan la posible participación de integrantes de la corporación municipal en estos hechos. La presidenta de México, Claudia Sheinbaum, anunció que el gobierno prepara un decreto para que las plataformas digitales estén obligadas a retirar contenidos que inciten a la violencia, luego de un ataque en la escuela de Coahuila en la que murió una profesora, y que se suma a otros incidentes de violencia en instituciones educativas. Muchas gracias por su atención. Le informó Héctor Hernández.
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10 de la mañana en punto a través de el 99.5. Bienvenidos a la segunda hora de Beat 40. Soy Carmen López y te voy a estar acompañando, bueno, a lo largo de esta hora de programación, en lo que son unos minutos antes de las 11 de la mañana. Así que también te recuerdo los teléfonos en cabina 962-625-2499. Y si todavía no nos sigues en redes sociales, pues ¿qué esperas? Hazlo. Ve rápidamente a tu Facebook, a tu Instagram, a tu TikTok y búscanos como Los 40 Tapachula. Oigan, en el bloque pasado les platiqué que a propósito de que es domingo, hay una nueva tendencia por ahí, si no la han visto, la nueva tendencia no hacer nada. Bueno, esta yo ya la conozco, ¿eh? O sea, ya la había yo visto, incluso la había practicado también, pero no sabía que era una tendencia, incluso me han regañado también por no hacer nada. Pero, ¿cómo funciona esto, Carmen? ¿De qué me estás hablando? Bueno, imagínense sentarte una hora sin celular, sin música, sin series, sin redes sociales, ni absolutamente nada que te distraiga. ¿Ok? Hay una gran diferencia entre no hacer nada y estar quieto, ¿no? Y para algunas personas sí suena como una tortura y para otras, bueno, se convirtió en una tendencia que ya circula por TikTok, ya que la idea pues es bastante sencilla, ¿no? Te sientas, pones un cronómetro y deja que el aburrimiento haga lo suyo. Deja que el aburrimiento te envuelva. Nada de celular, nada de televisión, nada de nada, absolutamente nada, porque como dice Cristian Castro, cuando hablamos de no hacer nada es no hacer nada. Y hay quienes la practican en casa, durante un vuelo largo o en un cuarto completamente en silencio. Hay personas también que se graban mientras no hacen nada para subir las redes, porque incluso el acto de desconectarse pues ya entró también a esta manera de convertirse en algo viral. Entonces, pues vemos a gente que está acostada, gente

0: que está sentada en el piso y ponen su cronómetro. Y esto es básicamente lo que, a lo que se debe esta tendencia. Pero, ¿por qué se volvió una tendencia? Pues bueno, rápidamente la explicación. Se debe a que un estudio se realizó con 28,269 estudiantes universitarios y se utilizó como una herramienta diseñada para medir la tendencia de una persona a experimentar el aburrimiento. Y de acuerdo con los resultados de la investigación, el aumento en el uso de Internet se relacionó con un incremento del 14.26%. Y sí, tenemos plataformas pues para ver series, aplicaciones para escuchar música, redes sociales y demás. Y hasta tiendas en línea para comprar algo que probablemente ni siquiera necesitemos, pero pues las compramos, ¿no? Entonces, aquí viene una pregunta un poquito incómoda. ¿Qué pasa cuando nuestro cerebro se acostumbra a recibir estímulos todo el tiempo? Bueno, pues esta es la idea de convertirlo en una tendencia, desconectar tu cerebro, desconectar tu vista, desconectar tus pensamientos por lo menos una hora. Y es que hoy día tenemos entretenimiento 24/7, si no es a través de redes sociales, en el trabajo, los pendientes. Bueno, pues se vale dedicar una hora cronometrada, si así lo quieres, ¿no? Para liberar un poquito el estrés y con el tiempo esta tendencia pues puede hacer que las actividades cotidianas te parezcan menos estresantes, ¿no? Hoy en día vivimos a la velocidad de plataformas digitales y aquí aparece otra cuestión. Podemos comenzar a interpretar el aburrimiento, entre comillas, como algo que debemos evitar inmediatamente y hacerlo nuestro amigo, ¿ok? No nada de estar hablando tú solito, si quieres, pues acá, llévate un amigo, una amiga y practiquen esto. Un día, claro, que no tengas mucho que hacer y puedas dedicar una hora al menos a hacer esto. De hecho, quienes practican esta tendencia suelen contar que los primeros minutos resultan bastante incómodos, pero después aseguran sentirse más tranquilos, más presentes y con una capacidad de concentración interesante. Eso sí, es una experiencia personal y no demuestra por sí sola que el método funcione para todo el mundo. Esto tendrías que probarlo y si ves que es lo tuyo, bueno, pues comienza a agregarlo a tu rutina. Pero, ¿por qué no quiero revisar mi celular en este momento? Se vale también desconectarse. Y aprovechando que hoy es domingo, pues aprovechar, ¿no? Aprovechar a practicar esta nueva tendencia y me cuentas cómo te fue. Vámonos con música, 10 de la mañana con 5 minutos a través de Beat 40.
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7: Son las 10 con 10 minutos. Por la mañana.

0: 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Clase lo que era. Y me están tirando de nuevo para bajar para allá, pero yo creo que hoy sí que ha hecho pichadera, que no me esperen, bro.
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Ya regresamos, 10 de la mañana con 20 minutos, 10 con 20, a través del 99.5. Comunícate a través del 962-625-2499. Oigan, sabemos que alrededor del mundo, pues siempre vamos a encontrar alguna nota curiosa, interesante, fuera de serie, ¿no? Pero se imaginan que existiera allá en el Parque Nacional y de la Reserva Katmai, ubicado en Alaska, un concurso anual para definir cuál de los osos que habita el lugar hizo el mejor trabajo engordando. ¿Se imaginan que esto fuera una realidad? Pues no se lo tienen que imaginar porque lo es. ¿Se imaginan premiar al oso más gordito que esté en esta reserva? ¡Ay, qué tierno, qué bonito! Pero esta competencia también celebra, les repito, celebra a los osos que logran acumular más grasa antes del invierno, ya que pues necesitan esas reservas para sobrevivir durante la hibernación. Y en otoño, bueno, algunos osos de Katmai pueden superar incluso los 454 kilos. Backpack, también conocido como el oso 89, destacó por su gran tamaño y por haber aumentado considerablemente de peso gracias a su alimentación basada principalmente en el salmón. Oye, come mejor que yo, ¿no? Y además de esto, Backpack también tiene una historia familiar particular, ya que su madre, Holly, ganó la competencia en el año 2019 y su nombre proviene, Backpack, de cuando era cachorro y solía viajar en la espalda de su madre para cruzar el río Brooks. Para el final de 2026, el oso Backpack se enfrentó a la osa número 910, quien también pertenece a una familia de campeonas. Pero después de varias votaciones realizadas en el mes de septiembre, Backpack obtuvo la victoria. Es que imagínense, a ver, estamos hablando de un oso que pesa 454 kilos. Pero bueno, en pocas palabras, la Fat Bear Week pues no busca solamente premiar al oso más gordo, sino pues celebrar también su capacidad para alimentarse, para acumular reservas, que es importante para ellos también, y prepararse para sobrevivir al duro invierno en Alaska. Pues es que donde no, imagínate las temperaturas a las que llegan allá. Es importante también que los animalitos pues se mantengan protegidos, ¿no? Ay, pero imagínate acostarte sobre un oso de 454 kilos. ¡Ay, qué sabroso! Han de ser como una mantita bien caliente, ¿no? Yo creo que son como esas colchas que te venden en el tianguis, esas colchas del tigre así pesadas, pero suavecitas y calientitas para el frío, oigan. Pero bueno, enhorabuena para el buen Backpack. Ya veremos que cómo le va también en esta temporada de hibernación para él y los demás osos de esta reserva en Alaska. Vámonos con música, 10 de la mañana con 23 minutos a través de Bit 40.

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13: Son las 10 con 31 minutos.

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Regresamos, 10:40, 962-62-524-99. Oigan, hoy es dominguito, ay qué rico, domingo 4 de octubre, se antoja la carne asada, ¿no? Se antoja la birria, se antoja, bueno, que con este clima, ay, qué importa, ¿no? El hambre es el hambre, no respeta clima, fecha ni nada. Es más, yo sé que estamos en octubre, pero ahorita con este clima y con lo sabroso, se antoja un pozolito. Ay, yo sé que ya pasó el mes de septiembre, pero sí o no, de pronto como que se antoja algo caldoso, algo calientito para este clima nublado que nos espera el día de hoy en Tapachula. Pero no sé ustedes, díganme, ¿será mal momento para preparar el pozolito? Digo, pues ya aprovechando, ¿no? O sea, ¿qué importa? Tenemos libre albedrío. Podemos comer pozolito las veces que queramos. Oiga, y hablando de la fecha de hoy, domingo 4 de octubre, hoy también se conmemora el Día de San Francisco de Asís. Una fecha, pues, dedicada también a recordar la vida, las enseñanzas de uno de los santos más importantes de la fe católica, reconocido como patrono de los animales y de la ecología. Y por esta razón, cada 4 de octubre en distintas comunidades se realizan las famosas bendiciones de animales, ¿no? Que llevan a las mascotas, a los animalitos, con la iglesia para que los bendigan, además de algunas actividades para promover su cuidado, su protección también. Y la fecha también coincide con el Día Mundial de los Animales. Aquí hay dos fechas importantes que también busca crear conciencia sobre el respeto, el bienestar de las especies, ¿no? Y si tú tienes una en casa, pues bueno, no es mal momento también para recordar que los animalitos no viven de amor, ¿ok? No viven solamente de amor. Es importante tomar en cuenta que son seres vivos, que necesitan alimentación, cuidado, la cuestión de salud también. Por lo tanto, genera una inversión que hay que considerar. Si tú estás pensando en adoptar una mascota, ten en cuenta todo esto, ¿no? Desde la alimentación, los cuidados, el espacio, la cuestión de salud, que es importante, es inevitable que se enfermen. Entonces, el Día Mundial de los Animales también busca crear conciencia sobre esto. Y regresando al legado de San Francisco de Asís, pues todavía sigue vigente, con un llamado a vivir con sencillez, con empatía, con responsabilidad, de hecho, hacia nuestro entorno, y recordarnos, ahí va de nuevo el recordatorio, que cuidar a los animales, proteger la naturaleza, pues también es una forma de cuidar la vida, una forma de cuidar nuestro entorno. Así que, pues ahí está la información del día de hoy, 4 de octubre. También se celebra, aparte de conmemorar a San Francisco de Asís, bueno, ya vimos que hoy Día Mundial de los Animales. Así que, pues estamos en la recta final de Bit 40, muchachos. 962-62-524-99 es nuestro teléfono en cabina para que te comuniques a través del teléfono en WhatsApp. Y rápidamente el recordatorio para que nos sigas en redes sociales como Los 40 Tapachula. Así que de esta forma nos vamos con más música y regresamos. No le cambies, estás escuchando Bit 40.

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Y nosotros, pues, ya nos encontramos en la recta final de esta hora de programación, pero te recuerdo que hoy, en punto de las 2:30 de la tarde, vas a poder disfrutar del encuentro contra Denver Broncos contra San Francisco 49ers, los 49 de San Francisco, porque la NFL se vive en los 40 Tapachula también, así que en punto de las 2:30 de la tarde, también vas a poder disfrutar de este gran partidazo. 2:30 de la tarde a través del 99.5. Y te recuerdo también que la barra de programación es extensa, así que no te vas a aburrir. Chécate nada más. Ahorita terminando Beat 40, nos vamos con una hora de programación musical fabulosa. Posteriormente, vamos a escuchar un poquito del concierto para dos a través de, por supuesto, los 4099.5 en punto de las 12 del día. Así que de 12 a 2 de la tarde, el concierto para dos se vive con Miley Cyrus y Katy Perry. Y al terminar, 2:30 de la tarde, vamos a poder disfrutar de la NFL desde el 99.5 viendo este partidazo. Ahí está la invitación, los Broncos de Denver contra los 49 de San Francisco. Yo me despido, soy Carmen López, te dejo con muy buena programación. Te recuerdo que nos puedes buscar a través de redes sociales como Los 40 Tapachula en Facebook, en Instagram, en TikTok también. Hay mucho contenido para que disfrutes, compartas e interactúes con nosotros. Nos escuchamos y nos vemos la próxima a través de Beat 40.

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5: ¿Qué tal? Esta es la información. Por andar adelantando campaña y disfrazando promoción personal, servidores públicos y otros actores políticos ya acumulan denuncias ante el Instituto de Elecciones y Participación Ciudadana de Chiapas. El organismo informó que mantiene 74 quejas en proceso de sustanciación, principalmente por promoción personalizada, actos anticipados de campaña y precampaña, vulneraciones a la normatividad electoral y violencia política en razón de género. El alcalde de Suchiapa, Jorge Lorenzo Lara, y el exedil Alexis Nucamendi Gómez fueron detenidos en un operativo realizado en el municipio. De acuerdo con las fichas del Registro Nacional de Detenciones, señalan que ambos fueron asegurados a las 5:29 horas del 3 de octubre por elementos de la Policía de Investigación y posteriormente puestos a disposición de un juez de control. Los hechos estarían relacionados con la presunta fuga de un objetivo prioritario que había sido detenido durante un operativo interinstitucional. De acuerdo con los reportes, las autoridades investigan la posible participación de integrantes antes de la corporación municipal en estos hechos. La presidenta de México, Claudia Sheinbaum, anunció que el gobierno prepara un decreto para que las plataformas digitales estén obligadas a retirar contenidos que inciten a la violencia, luego de un ataque en la escuela de Coahuila en la que murió una profesora, y que se suma a otros incidentes de violencia en instituciones educativas. Muchas gracias por su atención. Le informó Héctor Hernández.
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8: Son las 11:01.

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3: ¿Sabías que el primer disco de rock mexicano, muy atinadamente, se llama Rock? Y fue el disco debut de Los Locos del Ritmo. Era 1958 y la juventud mexicana recién conocía ese ruidero alocado que gente como Richie Valens y Little Richard tocaba en los Estados Unidos y llamaban rock and roll. Más temprano que tarde, el ritmo se popularizó y agrupaciones mexicanas comenzaron a hacer lo propio, que en ese entonces consistía en hacer covers de temas gringos, eso sí, cantándolo, por supuesto, en español.
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3: Son las 11:50.

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3: ¿Qué tal? Esta es la información. Por andar adelantando campaña y disfrazando promoción personal, servidores públicos y otros actores políticos ya acumulan denuncias ante el Instituto de Elecciones y Participación Ciudadana de Chiapas. El organismo informó que mantiene 74 quejas en proceso de sustanciación, principalmente por promoción personalizada, actos anticipados de campaña y precampaña, vulneraciones a la normatividad electoral y violencia política en razón de género. El alcalde de Suchiapa, Jorge Lorenzo Lara, y el exedil Alexis Nucamendi Gómez fueron detenidos en un operativo realizado en el municipio. De acuerdo con las fichas del Registro Nacional de Detenciones, señalan que ambos fueron asegurados a las 5:29 horas del 3 de octubre por elementos de la Policía de Investigación y posteriormente puestos a disposición de un juez de control. Los hechos estarían relacionados con la presunta fuga de un objetivo prioritario que había sido detenido durante un operativo interinstitucional. De acuerdo con los reportes, las autoridades investigan la posible participación de integrantes de la Corporación Municipal

0: En estos hechos, la presidenta de México, Claudia Sheinbaum, anunció que el gobierno prepara un decreto para que las plataformas digitales estén obligadas a retirar contenidos que inciten a la violencia, luego de un ataque en la escuela de Coahuila en la que murió una profesora, y que se suma a otros incidentes de violencia en instituciones educativas. Muchas gracias por su atención. Le informó Héctor Hernández.
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2: 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Comenzamos. Muy buenas tardes, comunidad de Los 40, ¿cómo estamos? Muy buenas tardes. Oigan, gracias por acompañarnos a través del 99.5 en una emisión más. Y bueno, de manera oficial arrancamos el concierto para dos, en esta ocasión con Katy Perry y Miley Cyrus. Y bueno, arrancamos este grandioso concierto para dos con una voz inigualable, nada más y nada menos que Katy Perry, quien, por cierto, su nombre real es Catherine Elizabeth Hudson. Nació en Santa Bárbara, California, en 1984, y curiosamente sus primeros pasos musicales fueron dentro del gospel. En el año 2001 lanzó un álbum bajo el nombre Katy Hudson, y a los 17 años se mudó a Los Ángeles para, bueno, buscar un camino diferente en la música, y vaya que la encontró. Oigan, de esta forma nosotros arrancamos, damos inicio el concierto para dos, pero no le cambies porque junto a Katy Perry llega otra gran voz, otro gran ícono del pop, así que si quieres saber de quién se trata, quédate conmigo y súbele a la radio a través del 99.5. Esto es el concierto para dos en Los 40.

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5: Sony ha confirmado que 24 Jump Street, o como la conocemos en nuestro país, Comando Especial, se estrenará el 10 de diciembre de 2027 con el regreso de Jonah Hill, Channing Tatum y Ice Cube. La película se anunció oficialmente a principios de este año tras años de expectación por parte de los fans. Dado el largo intervalo entre las películas, algunos pensaron que la saga se había esfumado. Sin embargo, Jonah Hill y Megan Malloy han escrito un guión para una nueva película. No está claro quién más protagonizará el proyecto ni de qué tratará, pero dada la gran brecha entre estas películas, parece probable que el dúo no pueda volver a integrarse en un instituto o en una universidad. Las dos primeras películas ya hacían bromas autoconscientes sobre el hecho de que los dos parecían mucho mayores que las personas a las que se suponía que debían interpretar de incógnito. Así que es posible que simplemente sigan aprovechando este recurso. Dado que su estreno está previsto para la próxima temporada navideña, parece probable que el rodaje comience de forma inminente para poder cumplir con la fecha de lanzamiento. Por lo tanto, es posible que en cualquier momento se den a conocer nuevas noticias sobre el reparto. Es otra buena noticia para quienes buscan comedias subidas de tono con clasificación R en la gran pantalla, y con suerte, la película tendrá un éxito y servirá para enviar un mensaje a otros estudios de que existe interés por proyectos similares. Soy Cristian Alegría y esto fue el Trending Topic.
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7: En la costa de Chiapas, los pescadores tienen que recorrer cada vez mayores distancias para encontrar especies. Algunos ya se internan hasta 80 kilómetros mar adentro, cuando antes podrían realizar sus capturas a 30, 40 o 60 kilómetros de la costa. De acuerdo con la Secretaría de Pesca y Acuacultura en la entidad, este cambio está relacionado con el desplazamiento de las especies, que atribuyó a las modificaciones en las condiciones climáticas y al calentamiento global. El cambio en las zonas de pesca también implica mayores riesgos para quienes trabajan en el mar, debido a que las condiciones pueden modificarse rápidamente. El oleaje puede intensificarse en cuestión de minutos, incluso después de que una jornada haya comenzado con el mar en calma. Actualmente existe coordinación entre Protección Civil del Estado y la Secretaría de Marina para atender las condiciones que enfrentan los pescadores. En el caso de quienes realizan pesca de mediana altura, cuentan con instrumentos como brújula y conocen las zonas donde desarrollan sus actividades. El desplazamiento de las especies ha llevado a los pescadores a ampliar sus recorridos para encontrar producto, mientras las autoridades buscan complementar la actividad pesquera con alternativas de acuacultura. Hasta el siguiente comentario.
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8: We were good, Estamos de vuelta, estamos de regreso, Comunidad 40. Gracias por continuar con nosotros a través del 99.5. Oigan, y del otro lado tenemos también otra grandiosa voz, otro ícono de íconos, déjenme decir, porque del otro lado llega Miley Cyrus. Así es, señores, nacida en Tennessee en el año de 1992 e hija del cantante de country Bill Ray Cyrus. Y bueno, si recordamos, su gran salto a la fama llegó con apenas 13 años al protagonizar Hannah Montana. ¿Quién no se acuerda de este grandioso personaje, de este grandioso ícono? Una serie que por supuesto la convirtió en una estrella mundial. Pero Miley no se quedó solamente con el personaje, sino que poco a poco comenzó a construir una carrera musical propia. Y muy pronto demostró que había mucho más detrás de esa peluca rubia. Así que sigamos escuchando más éxitos de Katy Perry y Miley Cyrus en el concierto para dos por los 40.

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11: Hola, soy Sam y esto es Los 40 News. Campeón Gabacho es una de las películas que más nos emocionan de este 2026. Se trata del regreso a la dirección de Jonas Cuarón, haciendo mancuerna con Juan Daniel García Treviño y un elenco espectacular del que ya tuvimos chance de ver un poco en el primer tráiler oficial. Pero vamos por partes. Campeón Gabacho es una comedia mexicana y ahora por fin tiene más claridad en cuanto a su estreno en salas de cine mexicanas, no sin antes pasar por el Festival Internacional de Cine de Morelia. Campeón Gabacho nos presenta a Liborio, un joven migrante que vive en un barrio latino en Nueva York, tras dejar México para escapar de una realidad violenta. La cosa con él es que tiene mucho talento para meterse en problemas, pero también para intentar salir de ellos a puro trancazo. Campeón Gabacho tendrá su estreno en México como la película inaugural del Festival Internacional Cine de Morelia, el cual se llevará a cabo del 16 al 25 de octubre de 2026. Luego de eso, la película tendrá su estreno nacional en salas de cine el próximo 29 de octubre. Algo tan bello y hermoso como Nadie Nos Va a Extrañar no podía durar tampoco. Por eso, nos hace tan felices que después de dos exitosas entregas en Prime Video, la plataforma de streaming confirmara que la serie mexicana volverá para una tercera temporada. Así como escuchan, los meros meros de Amazon MGM Studios dieron a conocer que debido al éxito de la segunda temporada, la cual se estrenó en agosto de 2026, a dos años de la llegada de la primera entrega de la serie, decidieron dar luz verde a una nueva etapa. La tercera temporada de Nadie Nos Va a Extrañar llega a finales de 2027 o inicios de 2028 para no tener que esperar tanto. Ahora ya lo sabes.
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11: Estamos
4: Estamos de regreso a Comunidad de los 40. Estás escuchando el concierto para dos por el 99.5. Y continuamos con más historia musical. Para el año 2008, bueno, llegó el momento que cambió para siempre la carrera de nuestra querida Katy Perry con el tema I Kissed a Girl. Una canción que llegó al número uno del Billboard Hot 100 y convirtió a Katy Perry en una de las nuevas grandes figuras del pop. Y posteriormente, bueno, llegaron temas como Hot and Cold y el tema Waking Up in Vegas, canciones que ayudaron a consolidar su primer álbum One of the Boys, que incluyó también varios títulos que más adelante vamos a seguir escuchando y disfrutando a través del concierto para dos. Déjame en el WhatsApp cuáles son tus rolas favoritas de Katy Perry o de Miley Cyrus. ¿Cuáles te gustaría escuchar? Escríbenos 962-62-524-99. Vámonos con música y regresamos a través de tu radio con toda la actitud.
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11: We were good.
10: Ya regresamos, comunidad de los 40. Gracias a todos los que se acaban de conectar y están en sintonía a través del 99.5. Y pues bueno, siguiendo con más historia, del otro lado tenemos a Miley Cyrus, quien bueno, poco a poco comenzó a separarse de Hannah Montana. Llegaron canciones como See You Again, Seven Things y el tema The Clean. Pero si hablamos de uno de sus primeros grandes himnos, tenemos que mencionar el tema Party in the USA, que por cierto, llegó al número 2 del Billboard Hot 100. Y desde entonces, Miley comenzó a mostrar una personalidad musical cada vez más independiente y alejada de su etapa infantil. Alejada de su etapa chica Disney, que bueno, creo que varios conocemos este icónico personaje, pero no se quedó ahí, sino que decidió darle un giro completamente diferente y seguir sus sueños. Así que sigamos escuchando más éxitos de Miley Cyrus a través del Concierto para Dos.

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15: Estamos de regreso a través del 99.5, seguimos escuchando el concierto para dos. Oigan, para el año 2010, vamos a hacer un viaje al pasado rápidamente. Si recordamos bien, en el año 2010, sí, 2010 fue cuando Katy Perry lanzó el tema Teenage Dream, un álbum que marcó una época del pop, ¿eh? La verdad es que esta canción creo que hace ruido en la mente de muchos de nosotros. Y bueno, de este disco salieron nada más y nada menos que 5 número 1 en Estados Unidos con el tema California Girls, el tema Teenage Dream, el tema Firework. Ay, ¿quién no se acuerda del tema? El tema Itzy y por supuesto el tema Last Friday Night. ¡Wow! Este rolón que a mí en lo personal me encanta el video musical. Si no lo han visto, véanlo. Y bueno, además contó con colaboraciones como Snoop Dogg y por supuesto Kanye West. Un disco que prácticamente convirtió cada sencillo en un éxito musical. Una fórmula que le funcionó bastante bien a Katy Perry. Así que vamos a seguir escuchando estos y más éxitos de nuestra querida Katy Perry a través del concierto para dos en los 40.

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2: Hola, soy Sam y esto es Los 40 News. Campeón Gabacho es una de las películas que más nos emocionan de este 2026. Se trata del regreso a la dirección de Jonas Cuarón, haciendo mancuerna con Juan Daniel García Treviño y un elenco espectacular del que ya tuvimos chance de ver un poco en el primer tráiler oficial. Pero vamos por partes. Campeón Gabacho es una comedia mexicana y ahora por fin tiene más claridad en cuanto su estreno en salas de cine mexicanas. No sin antes pasar por el Festival Internacional de Cine de Morelia. Campeón Gabacho nos presenta a Liborio, un joven migrante que vive en un barrio latino en Nueva York, tras dejar México para escapar de una realidad violenta. La cosa con él es que tiene mucho talento para meterse en problemas, pero también para intentar salir de ellos a puro trancazo. Campeón Gabacho tendrá su estreno en México como la película inaugural del Festival Internacional Cine de Morelia, el cual se llevará a cabo del 16 al 25 de octubre de 2026. Luego de eso, la película tendrá su estreno nacional en salas de cine el próximo 29 de octubre. Algo tan bello y hermoso como Nadie Nos Va a Extrañar no podía durar tampoco. Por eso, nos hace tan felices que después de dos exitosas entregas en Prime Video, la plataforma de streaming confirmara que la serie mexicana volverá para una tercera temporada. Así como escuchan, los meros meros de Amazon MGM Studios dieron a conocer que debido al éxito de la segunda temporada, la cual se estrenó en agosto de 2026, a dos años de la llegada de la primera entrega de la serie, decidieron dar luz verde a una nueva etapa. La tercera temporada de Nadie Nos Va a Extrañar llega a finales de 2027 o inicios de 2028 para no tener que esperar tanto. Ahora ya lo sabes.
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7: We were good.
6: Ok, ya regresamos, comunidad 40, gracias por continuar con nosotros. Oigan, por cierto, saludos a quien nos escuchan a través de la radio en línea www.los40tapachula. Si te encuentras fuera de la ciudad, si estás en Estados Unidos o en cualquier otro estado de la República, bueno, escúchanos en línea www.los40tapachula. Y bueno, regresando al concierto para dos, que por cierto, ya estamos en la recta final de esta primera hora de programa. Bueno, recordando un poco acerca de la carrera de Miley Cyrus, también tuvo una gran transformación. En el año 2013 llegó Bangers, una etapa completamente diferente en sonido e imagen. Este álbum que incluyó el tema We Can't Stop y este grandioso tema, Breaking Ball, ¿no? Este video musical que está en la memoria de muchos, dos canciones que se convirtieron en grandes éxitos. Y además de esto, Miley también colaboró con varios artistas y productores como Mike Willmay, Britney Spears, claro, la princesa del pop, y Pharrell Williams. Y de esta forma, ella también iba explorando muchos sonidos, entre ellos el pop, el hip hop y algo de rock también, para crear una imagen, una identidad musical diferente. Y la verdad es que sí, le dio muy buenos resultados. Así que de esta forma nos vamos a la pausa, nos vamos con más música y acompáñame a la segunda hora del concierto para dos, porque seguiremos escuchando más éxitos y más historia musical a través de los 40.

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1: 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Muy buenas tardes, comunidad 40, estamos de regreso, arrancamos esta segunda hora del Concierto para Dos. Híjole, la verdad es que hemos cantado, hemos bailado con grandes éxitos, con esas dos grandes voces que nos acompañan, Katy Perry y Miley Cyrus en el Concierto para Dos. Oigan, regresando un poquito a la carrera musical de Katy Perry, si bien recuerdan, uno de los sencillos que precisamente lanzó, pues ha sido su, pues ahora sí que la fórmula que le ha funcionado es su capacidad para crear canciones que hablan de fuerza y superación. Un ejemplo perfecto es el tema Firework, quien, bueno, convertida en uno de sus grandes himnos, hoy día lo sigue siendo, ¿eh? Posteriormente llegó el tema Roar, escrita junto a Bonnie McKee y producida, fíjense bien, aquí participaron nombres como Dr. Luke y Max Martin. Y bueno, a todo esto, ambas canciones, ¿qué creen? Así es, recibieron nominaciones al Grammy y se volvieron clásicos en su repertorio. La verdad no es para menos, a pesar de la letra, también este ritmo contagioso, yo creo que hace match perfecto con lo que el público quiere escuchar. Un ritmo bastante contagioso y pues bueno, hay que seguir escuchando más música y sigamos contagiándonos de estas grandes artistas. Miley Cyrus y Katy Perry en el Concierto para Dos de Los 40.

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3: 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We
2: Regresamos, comunidad de los 40, ya estamos de vuelta, ya estamos de regreso. Y si tú te acabas de conectar, bueno, bienvenido, bienvenida, este es el Concierto para Dos. En esta ocasión, Miley Cyrus y Katy Perry haciendo presencia en el escenario. Y bueno, Miley, quien por cierto también demostró que puede moverse entre géneros diferentes, porque fíjense bien, ha experimentado con el pop, el country, el rock y sonidos un poquito más alternativos. Para el año 2020 presentó el tema Plastic Hearts, una etapa con muchas influencias del rock y colaboró con artistas como Dua Lipa y Billy Idol. Posteriormente llegó otro tema musical que también nos puso a cantar, a bailar y a muchas de nosotras nos empoderó. El tema Flowers, una canción que marcó otra etapa de su carrera y que le dio sus primeros dos Grammy en el año 2024 en la categoría Grabación del Año y Mejor Interpretación Pop Solista. No es para menos, I Can Buy Myself Flowers. Así que de esta manera nos vamos con más música y regresamos a través del Concierto para Dos por los 40.
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6: ¿Qué tal? Esta es la información. Por andar adelantando campaña y disfrazando promoción personal, servidores públicos y otros actores políticos ya acumulan denuncias ante el Instituto de Elecciones y Participación Ciudadana de Chiapas. El organismo informó que mantiene 74 quejas en proceso de sustanciación, principalmente por promoción personalizada, actos anticipados de campaña y precampaña, vulneraciones a la normatividad electoral y violencia política en razón de género. El alcalde de Suchiapa, Jorge Lorenzo Lara, y el exedil Alexis Nucamendi Gómez fueron detenidos en un operativo realizado en el municipio. De acuerdo con las fichas del Registro Nacional de Detenciones, señalan que ambos fueron asegurados a las 5:29 horas del 3 de octubre por elementos de la Policía de Investigación y posteriormente puestos a disposición de un juez de control. Los hechos estarían relacionados con la presunta fuga de un objetivo prioritario que había sido detenido durante un operativo interinstitucional. De acuerdo con los reportes, las autoridades investigan la posible participación de integrantes antes de la corporación municipal en estos hechos. La presidenta de México, Claudia Sheinbaum, anunció que el gobierno prepara un decreto para que las plataformas digitales estén obligadas a retirar contenidos que inciten a la violencia, luego de un ataque en la escuela de Coahuila en la que murió una profesora, y que se suma a otros incidentes de violencia en instituciones educativas. Muchas gracias por su atención. Le informó Héctor Hernández.
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11: Estamos de regreso, comunidad de los 40. Oigan, hablando un poquito de curiosidades sobre las artistas invitadas del día de hoy, ¿sabían ustedes que antes de convertirse en una estrella del pop, Katy Perry tuvo que enfrentarse a varios cambios de disquera y momentos complicados también en su carrera, hasta que finalmente firmó con Capitol Records y encontró el camino que la llevaría al éxito? Y por cierto, también ha tenido colaboraciones artísticas como Snoop Dogg, Joyce G, Kanye West y por supuesto Nicki Minaj. Fuera de la música, Katy también ha trabajado como actriz haciendo algunas apariciones y personalidad de televisión. Por supuesto, también, esto sí nos sorprendió mucho, también es embajadora de UNICEF. ¿Ya conocías estos datos curiosos de nuestra querida e icónica Katy Perry? Bueno, seguiremos escuchando más música y más historia musical a través del concierto para dos en los 40.

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5: Hola, soy Sam y esto es Los 40 News. Campeón Gabacho es una de las películas que más nos emocionan de este 2026. Se trata del regreso a la dirección de Jonas Cuarón, haciendo mancuerna con Juan Daniel García Treviño y un elenco espectacular del que ya tuvimos chance de ver un poco en el primer tráiler oficial. Pero vamos por partes. Campeón Gabacho es una comedia mexicana y ahora por fin tiene más claridad en cuanto su estreno en salas de cine mexicanas, no sin antes pasar por el Festival Internacional de Cine de Morelia. Campeón Gabacho nos presenta a Liborio, un joven migrante que vive en un barrio latino en Nueva York, tras dejar México para escapar de una realidad violenta. La cosa con él es que tiene mucho talento para meterse en problemas, pero también para intentar salir de ellos a puro trancazo. Campeón Gabacho tendrá su estreno en México como la película inaugural del Festival Internacional Cine de Morelia, el cual se llevará a cabo del 16 al 25 de octubre de 2026. Luego de eso, la película tendrá su estreno nacional en salas de cine el próximo 29 de octubre. Algo tan bello y hermoso como Nadie Nos Va a Extrañar no podía durar tampoco. Por eso, nos hace tan felices que después de dos exitosas entregas en Prime Video, la plataforma de streaming confirmara que la serie mexicana volverá para una tercera temporada. Así como escuchan, los meros meros de Amazon MGM Studios dieron a conocer que debido al éxito de la segunda temporada, la cual se estrenó en agosto de 2026, a dos años de la llegada de la primera entrega de la serie, decidieron dar luz verde a una nueva etapa. La tercera temporada de Nadie Nos Va a Extrañar llega a finales de 2027 o inicios de 2028 para no tener que esperar tanto. Ahora ya lo sabes.
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5: Ya regresamos, Comunidad 40, estamos de vuelta, estamos de regreso. 962-625-2499, nuestro teléfono en cabina. Y platicando un poco ahora sobre la historia de Miley Cyrus, yo creo que muchos recuerdan que Miley es hija de nada más y nada menos que de Bill Ray Cyrus, ¿verdad? Pero su carrera no se quedó a la sombra de su papá. Yo creo que fue al contrario. De hecho, en el año 2007 tuvo sus primeros éxitos en Billboard junto a él con el tema Ready, Set, Don't Go. También ha compartido canciones y escenarios con artistas como Beyoncé, por supuesto Dolly Parton, en paz descanse, Dua Lipa y por supuesto Billy Idol, así como Mark Ronson, quien también se suma a esta lista. Y su capacidad para reinventarse, pues bueno, se convirtió en una de las características más reconocibles de su carrera. Un artista sin duda bastante versátil y controversial, pero también querida por su público. Vamos a la pausa y regresamos a través del Concierto para Dos.

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0: Regresamos, comunidad de los 40, seguimos con más música a través del 99.5, esto es El Concierto para Dos. Pasar a temas como Firework, el tema Roar, o por ejemplo el tema Dark Horse, que es bastante, bastante emblemático, y el tema Teenage Dream. Bueno, Katy Perry ha construido una carrera llena de canciones que quedaron en la memoria de muchos. Otro dato curioso es que ha recibido 13 nominaciones al Grammy, y con esto ha conseguido múltiples números, incluso uno también a nivel internacional. Hay que destacar que el estilo visual que tiene Katy Perry en cada uno de sus videos musicales son bastante coloridos, da muchos espectáculos también, los hemos visto en los medios tiempos del Super Bowl, espectáculos que también se han convertido en parte fundamental de su identidad artística. ¿Qué tal? ¿Qué opinan de esto? Si ustedes tuvieran la oportunidad de darle el chance a Katy Perry de regresar a un medio tiempo en el próximo Super Bowl, ¿con qué canción les gustaría que abriera? Vámonos con música y regresamos a través del Concierto para Dos en los 40.

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8: ¿Sabías que el primer disco de rock mexicano, muy atinadamente, se llama Rock? Y fue el disco debut de Los Locos del Ritmo. Era 1958 y la juventud mexicana recién conocía ese ruidero alocado que gente como Richie Valens y Little Richard tocaban en los Estados Unidos y llamaban rock and roll. Más temprano que tarde, el ritmo se popularizó y agrupaciones mexicanas comenzaron a hacer lo propio, que en ese entonces consistía en hacer covers de temas gringos. Eso sí, cantándolo, por supuesto, en español.
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13: Sony ha confirmado que 24 Jump Street, o como la conocemos en nuestro país, Comando Especial, se estrenará el 10 de diciembre de 2027 con el regreso de Jonah Hill, Channing Tatum y Ice Cube. La película se anunció oficialmente a principios de este año tras años de expectación por parte de los fans. Dado el largo intervalo entre las películas, algunos pensaron que la saga se había esfumado. Sin embargo, Jonah Hill y Megan Mellon han escrito un guión para una nueva película. No está claro quién más protagonizará el proyecto ni de qué tratará, pero dada la gran brecha entre estas películas, parece probable que el dúo no pueda volver a integrarse en un instituto o en una universidad. Las dos primeras películas ya hacían bromas autoconscientes sobre el hecho de que los dos parecían mucho mayores que las personas a las que se suponía que debían interpretar de incógnito. Así que es posible que simplemente sigan aprovechando este recurso. Dado que su estreno está previsto para la próxima temporada navideña, parece probable que el rodaje comience de forma inminente para poder cumplir con la fecha de lanzamiento. Por lo tanto, es posible que en cualquier momento se den a conocer nuevas noticias sobre el reparto. Es otra buena noticia para quienes buscan comedias subidas de tono con clasificación R en la gran pantalla y con suerte, la película tendrá un éxito y servirá para enviar un mensaje a otros estudios de que existe interés por proyectos similares. Soy Cristian Alegría y esto fue el Trending Topic.
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14: 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We were gone.
2: comunidad de los 40, estamos de regreso y es así como llegamos al cierre de este concierto para dos con Miley Cyrus y, por supuesto, Katy Perry. Desde Hannah Montana hasta el tema Flowers, bueno, Miley también ha pasado por diferentes etapas, sonidos e imágenes sin dejar de evolucionar. Y del otro lado también tenemos a una artista que comenzó, por supuesto, explorando diferentes géneros musicales, Katy Perry. Y bueno, en esta ocasión nos demostraron que ambas terminaron convirtiéndose en cantantes reconocidas por su versatilidad y por supuesto por esta identidad musical que las caracteriza, así como la misma evolución que las ha llevado a grandes éxitos. Así que en esta ocasión conocimos la historia de Miley Cyrus y Katy Perry, pero cuéntame, ¿a quién te gustaría escuchar en el próximo concierto para dos? El próximo domingo, la próxima semana, regresamos con más música y más historia musical a través de los 40. Soy Carmen López y te dejo con muy buena música a través del 99.5.

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